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1: Son las 6
0: en punto. 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

0: Buenas tardes, bienvenidos. Esto es Informe 24, transmitiéndose desde Paseo de la Reforma número 56, aquí en la Colonia Juárez. Gracias por su sintonía, gracias por estar con nosotros, gracias por seguirnos a través de Bestia Grupera 540 y a través de Romántica 380. Sea usted bienvenido a esta hora de información, esta hora que tenemos lo más importante, lo más relevante, lo más sobresaliente, todo lo que ha sucedido, todo lo que está sucediendo y que es noticia, se lo vamos a dar aquí puntualmente en Informe 24. Y estamos más que listos para darle toda, pero toda la información. Y saludo a mi compañero, Enrique López Poblano. Buenas tardes, Enrique.
1: ¿Qué tal? Buenas tardes, José. Amigos, saludos a todos.
0: Pues ya estamos más que listos para darle toda la información, todo lo que ha surgido, todo lo que está sobre la mesa. Y que se lo vamos a dar aquí en Informe 24. Y vaya, todavía no empiezan campañas y ya los partidos están diciendo quién va arriba, quién va abajo, que la fuerza más fuerte de México está el partido y todo. ¿Sabe qué? No se deje llevar por los comentarios, sean del partido que sea. Que si hay contra, que si no hay contra, que si hay partido en el poder, que si no hay partido en el poder, que si esto, que si el otro. Usted analice bien, bien, bien su voto. Híjole, este banderazo, que de por sí ya se había dado, ya se había dado porque todos están haciendo lo que se les pega su gana. Y no hay árbitro, no hay controlador que les diga, oigan, tranquilos, todavía esto no empieza. Pero sin embargo, ya lo están haciendo, Enrique, y creo que esto, lejos de ayudar, en determinado momento, les va a afectar. ¿Por qué les va a afectar? Porque la gente ya está harta. Ya está harta de promesas, ya está harta de que le digan, no, es que aquel es, mira, ese que se puso una corbata roja, o aquel que trae una corbata verde, o sea, que nos dejen elegir a nosotros.
1: Aunque igual no, ya está muy claro, ¿no? Quiénes son cada quien, la mayoría de la gente lo tiene presente. Y bueno, pues aquí el show, ¿verdad? Que se da en el ring de la política, está todo lo que da cuando todavía no son los tiempos.
0: No son los tiempos, y creo que esto viene desde arriba. La presidenta de la República el fin de semana, pues sí es una burla. Así se puede tomar de partidos políticos, que si son o no son, que si fueron o no fueron, todos han tenido su oportunidad. Hasta el momento, el único que falta por llegar al poder es MC, Movimiento Ciudadano, que anda fuerte, pero no le falta todavía. Y MC que dice, nosotros no vamos a hacer alianzas. Está bien, perfecto, qué bueno. Qué bueno, porque si no se va a tomar como otro partido, como de estos que hay, como el Verde, como el PT, que ay, a donde me acomode, ahí voy, ¿no? Entonces, ay, estas cuestiones de la política. Usted elija por quien quiere votar y déjese de cosas. Como lo dijo porque pues, obviamente ya van a empezar con que, oye, es que mira, si votas por mí te voy a arreglar la casa y te voy a arreglar tu banqueta y te voy a arreglar las luces y por qué no lo hacen de una vez. No, tienen que venir campañas electorales para que entonces sí digan, no, es que ve, esto falta iluminación. Las calles, no sé de dónde, pero dijeron, no, es que se va a bachear todo México, se va a bachear. No sé si he tenido mala suerte o he tenido la coincidencia de pasar por calles que parecen campo minado, Enrique. Campo minado, y que, bueno, a lo mejor no es una arteria principal, pero es una calle que llega a una arteria principal, como es Insurgentes. Estoy hablando de allá de por el norte. Poniente 116 es la calle. Y lo que es Poniente 116, Insurgentes Norte, la lateral, y muchas otras calles al norte de la ciudad, están hechas un verdadero campo de golf. Hoyos por todos lados, y con las lluvias pues se acrecentan más.
1: Sí, sí, sí.
0: Y luego si le agregamos que circulan camiones pesados, pues peor tantito. Y luego que con las lluvias, que los focos, que las lámparas que pusieron, que los senderos seguros ya están fundidas. Y entonces pasa usted de madrugada o pasa usted muy temprano o muy noche y las calles parecen boca de lobo. ¿Cuál camino seguros? O sea, perdón, pero no. Y entonces es muy bonito que nos lo digan y nos lo platiquen y nos cuenten que se están haciendo obras y que se está haciendo esto y que tantos miles de millones de pesos se están ocupando para hacer esto, esto, esto, esto, esto y lo otro. Y ver que la realidad es otra. Otra totalmente. Y mire, no culpo ni a la jefa de gobierno, ni a la presidenta de la república, ni a ninguno de los funcionarios de alto nivel. Culpo a los que están en el nivel de abajo, que son los que yo creo que llegan con sus jefes y les dicen, no hombre, todo está de lujo, oye las luces, no, todas funcionan, todas, absolutamente, oye las calles, no, pues todas están de lujo. Eso sí, va a ir algún alcalde o va a ir a hacer algún recorrido y hasta le pintan la orillita de amarillo a las banquetas. Ahora, banquetas, híjole, ese es otro tema. ¿Cuántas personas que tienen alguna discapacidad andan por las calles de nuestra ciudad y tienen o que bajarse de la banqueta, caminar por las vialidades? Porque las banquetas están así, hacia arriba, hacia abajo. Las que no están botadas están en malas condiciones.
1: Sí.
0: Y la gente que va con su, algunos hasta con su silla de rueda, pues se tienen que bajar, los tienen que bajar para poder circular, para poder moverse. Porque las calles están bastante, bastante, bastante mal. Pero vaya, y eso no nada más es aquí en la ciudad, es en muchas partes de la República Mexicana que las calles, las banquetas están en muy malas, ¿qué digo malas? Pésimas condiciones. Y también otra de las cuestiones que me ha tocado ver. Qué bueno que ya tenemos esa cultura de que si tu perrito hace del baño, agarres la bolsita y ahí la pongas.
1: Sí.
0: Pero esto de nada sirve si agarras la bolsita, le haces un nudito y la dejas ahí en un poste. ¿Por qué? Porque al rato pasa alguien, la patea y se va haciendo esto un verdadero muladar. Sobre todo en los parques. No. Te puedes encontrar en los parques cientos de bolsas con excremento de perros. Señores, pues si ya hicieron el esfuerzo de levantarla, de ponerla en una bolsita, pues llévensela a su casa y échenla en el bote de la basura. Pero no, tal parece que lo que nos gusta es tenerla ahí, que pase la gente y que la pise. Y sobre todo en estos tiempos de lluvias, Enrique, donde vas más rápido por irte protegiendo de la lluvia que con el paraguas, que con el impermeable, y ya cuando te das cuenta, chin, ya pisaste una bolsa.
1: Sí.
0: Entonces, no es, ahí no es ni del gobierno, ni es de, o sea, el gobierno no va a estar poniendo un policía para que, ay, a ver, mira, ese tiró la basura de su perro ahí. No, o sea, necesitaríamos, ¿cuántos millones de habitantes somos aquí en la Ciudad de México? Somos más de 15 millones. Necesitaríamos 15 millones de policías para que estuvieran atrás de nosotros cuidándonos. Y creo que ya estamos bastante grandecitos, ¿no? Yo no sé, pero por ejemplo, alguna persona que saque a su bebé a pasear y que al bebé pues le tenga que cambiar el pañal. No creo que deje el pañal ahí, ¿verdad?
1: No.
0: Sí me ha tocado ver. Sí. Ah. Pañales tirados también. Pero vaya, son los menos. Ahora, con esto de que ya los perrijos y gatijos son como extensiones de la familia, que qué bueno, hay algunas familias que sí los han tomado como perrijos y gatijos y que obviamente pues son su compañía. Tengo unas personas que conozco que sí, es más, ellos no se refieren a sus mascotas, a sus perros como perros, ni como mascotas, los toman como si fueran sus hijos. Y voy a llevar a las niñas a tal, y voy a llevar a los niños a tal, y todo esto. También hemos humanizado mucho a nuestras mascotas. Bueno, hay quien ya hasta la lleva al cine. Entonces, pues, es que la convivencia, ¿no? Y les dan palomitas.
1: ¿Ah, sí?
0: Sí, les dan palomitas, y les dan hot dog, y le dan una crepa, o sea, híjole, estamos humanizando tanto a los animales, que por eso los veterinarios, es que ve como una cosa te lleva a otra, otra.
1: Sí, sí, sí.
0: Los veterinarios están haciendo una gran, pero gran, están hinchando su cartera.
1: Sí.
0: Porque ya, no, es que su perrito tiene, hay que operarlo. Una operación que te sale en 10, 15, 20 mil pesos. ¿Y por qué? Pues, ay, es que trae algo en la vesícula. Y hay algunos. La otra vez no me acuerdo cuál es el órgano que no tienen los. Que tenemos los seres humanos y que no tienen los perros. Y que hasta de eso andan operando a los perritos. ¿Por qué? Pues, ante el desconocimiento, pues tú dices, no, sí, opérelo, ¿no? A lo mejor no sé, le digo, no me acuerdo ahorita cuál es el órgano que no tienen los perritos. Y que es. Los andan operando de eso. Ante el desconocimiento y la ignorancia de las personas que los ven de repente malitos y los llevan al veterinario. Les toca un veterinario de estos. Hace muchos años, de nuestra primer perrita que tuvimos, ya hasta se murió. Tenemos su altarcito ahí y todo esto. Otra cuestión, ahorita voy para allá. Que la revisó el veterinario y dijo, no, es que hay que hacerle una cirugía maxilofacial porque tiene la mordida chueca. Entonces, como tiene la mordida chueca, tiene unos dientecitos más adelante que los otros, entonces hay que emparejarlo, entonces hay que hacerle una operación. Y en ese entonces, te estoy hablando de hace 15, 16 años, esa operación salía en 4 mil pesos. Era mucha lana. Y dices, no, pues hay que se coman las croquetas como puedan, ¿no? Sí, la verdad. Era mucho, 4,500, 4,000 pesos era sí, mucho en sí. Ese entonces. Entonces dices, no, pues hay que se coman las croquetas como puedan, ¿no? Pero vaya, esto vamos, obviamente, avanzando. Anteriormente, hace muchos años, se nos moría la mascota, ¿y qué era lo que hacían? Si tenías un jardín, o tenías, ahí lo enterrabas.
1: Sí.
0: Si no tenías un jardín, la metías en una bolsa y lo tirabas a la basura. Así era antes. Pero ahora no, ahora ya hay crematorios de mascotas. Hay incluso hasta velatorios para las mascotas.
1: Sí, sí, sí.
0: Que también te salen una lanísima. El hecho de velar a tu mascota, casi invitar a sus perritos amigos y todo esto, y ya después incinerarlo y que te den las cenizas. Y entonces, pues eso también te sale en una lana. Entonces, la industria veterinaria, ya no le llamo la profesión veterinaria, ya la industria veterinaria ha crecido y se ha llevado a muchos al baile, porque muchos de ellos son engaños. Como me decían la otra vez, sí, pues, porque llevé a mi perra, que falleció, Valentina, y la llevaron a un lugar donde incineran a los perritos. Tiempo después me encontré una persona y me dijo, ¿y qué garantía tienes de que sean realmente las cenizas de tu perro? Pero pues las mismas seguridad que cuando llevas a un ser humano y que te vayan a dar las cenizas. Digo, le dan las cenizas a uno en una urnita que mide como unos 20 centímetros por unos 15 centímetros y de fondo, todo esto. ¿Usted cree que los huesos de una persona, por muy molidos que estén, le van a caber, por ejemplo, de una persona que mide unos 70, le van a caber en una urnita así? Pues no. Entonces, ¿qué es lo que le hacen? Pues nada más es como simbólico, ¿no? Le dan algo de los
1: una
0: restos
1: parte,
0: de,
1: ¿no?
0: De
1: sí,
0: ajá.
1: Sí.
0: ¿Y lo demás qué hacen?
1: Lo tiran.
0: O a lo mejor, no, pues vamos a rellenarle esto, ¿no? Ya. Entonces son cuestiones que definitivamente son puros actos de fe. Pero cuando se trata de las mascotas, no. Otra cuestión. Sí, nosotros le pusimos su altarcito a Valentina. Sí. Y ahí la tenemos. Sí, ahí nos cuida. Decimos sí. Que o nos está esperando porque nos abre el camino de para cuando nosotros trascendamos. Pero son cuestiones que sí, definitivamente son actos de fe. Y que hay muchos que están abusando de esos actos de fe. Y que vaya, las esterilizaciones, esa es otra. No es que se necesite esterilizar Ok, llevas, esterilizas. La otra vez les decía más o menos en cuánto andan las esterilizaciones, entre 1,500 y 4,000 pesos. A ese costo están más o menos en las veterinarias. Hay algunas campañas que hacen esterilizaciones o gratuitas o a bajo costo y terminas pagando como 1,000 pesos, 800, algo así. Pero también, algunas veces, también lo que me dijo un veterinario, nada más les abren y les cierran. Y ya, no les hicieron nada. Entonces tú dejas a tu perrita que salga a la calle, o a tu perrito que salga a la calle, y ya cuando te das cuenta, o ya te vinieron a reclamar que ya se le montó a otra perrita y que ya la dejó preñar. O de repente ya la perrita la ves así como que está engordando, y es que, y la esterilización, algo falló. No, es que nada más le abrieron, le cosieron y ya se la entregaron así toda adormilada, se la entregaron y ya quedó esterilizada. Puros actos de fe con nuestras mascotas y debemos de tener cuidado. Debemos de tener cuidado y llevarlas a lugares donde tenga uno la plena confianza de que el veterinario es muy buena persona antes que nada. Nosotros encontramos un veterinario en una zona que es muy, pero muy, digamos, de alto nivel, en Linda Vista, que incluso ya llevamos de madrugada, nos cobraron. Pero por lo regular la llevas a revisión y te vuelven a cobrar y te cobran la medicina y esto y lo otro. Y encontramos este veterinario que llevábamos a revisión, pues ¿cuánto se tiene que pagar? Nada, está incluido. Y otra revisión, nada, está incluido. Y dices, híjole, ojalá que así fueran todos. Ojo, no estoy hablando de todos. Hay algunos que sí definitivamente tienen esa... ¿Qué se le puede llamar? Esa sangre para decir, no, sí, págueme, ¿no? Y dinero. Y hay otros que lo hacen por el amor que le tienen a los animales y cobran, pues, porque tienen que cobrar algo. Pero de ahí en fuera, sí, son actos de fe. Pero bueno, vamos al resumen informativo del día de hoy.
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0: La presidenta Claudia Sheinbaum Pardo aclara que no se busca quitar derechos a políticos quienes tienen doble nacionalidad. Gobierno del Estado de México abre consulta para definir uso responsable de celulares y dispositivos digitales en escuelas. Clara Brugada celebra el crecimiento en Ciudad de México del turismo deportivo mundial. Gobierno del Estado de México reporta 69 personas dadas de alta tras la explosión de Temascaltzingo. Prueba PISA tiene sus limitaciones, dice la presidenta Claudia Sheinbaum Pardo. Gobierno del Estado de México retira 25 toneladas de basura de la presa El Ángulo en Cuautitlán Izcalli. Para reducir riesgos de encharcamientos o inundaciones, pues obviamente se retiraron todas estas 25 toneladas. Investiga el gobierno del Estado de México la adaptación y producción de ejemplares de olivo como una opción de plantación en clima templado. El IMSS reporta casi 23 millones de empleos al cierre de agosto. La presidenta de México resalta reducción en los homicidios dolosos en 2 años. El dólar tablas ni subió ni bajó. Administración de la gobernadora del Estado de México es reconocida con premios internacionales a 3 años de su gobierno. Más de 13,000 armas han sido canjeadas en programas de desarme voluntario. Presenta la presidenta de México comparativos sobre ministros en administraciones pasadas. Empezar el código Águila. ¿Qué es esto? Se lo vamos a explicar aquí en Informe 24. Policías vigilarán la ciudad a ras de suelo. En lo internacional, ojo, señor Donald Trump, escuche, perciben habitantes de Estados Unidos que Estados Unidos, su gobierno es muy corrupto. Esto es una encuesta que hace Gallup. Y en los deportes, la prensa griega se rinde ante Armando la Hormiga González tras su doblete con el Olympiacos.
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0: Y hoy Informe 24 llega a su emisión 3272 emisiones de esto que es Informe 24. Hoy que es 8 de septiembre del 2026, llevamos 251 días de avance. Faltan por transcurrir 114 días, la semana es la número 37. Usted nos escucha por Romántica 380 y por Bestia Grupera 540, lo cual le agradecemos hoy y siempre. Y bueno, saludo a mis compañeros. Francisco Ángel López está sacando la señal por Romántica 380. En Bestia Grupera está mi compañero Javier Martínez. Alejandro Ambrosio está en el apoyo de ambos. Enrique López Poblano, estamos, y su servidor, estamos listos para darle toda la información. Y bueno, esto ya comenzó, y como siempre, lo comenzamos así.
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1: Pero de 1986, de madrugada en Chile, como represalia a un atentado que costó la vida a 5 de sus guardaespaldas en el día de ayer, el dictador Augusto Pinochet, además de decretar el estado de excepción, ordena al CNI, Central Nacional de Informaciones, sucesora de la DINA, la detención de 4 miembros de la oposición que son sacados violentamente de sus casas. Sus cadáveres aparecerán acribillados a balazos al día siguiente. En 2006, 14 exagentes del CNI serán condenados por ello. Esto pasó hace 40 años. En 1888, un hito sin precedentes en la historia de la navegación mundial se ha vivido esta tarde en el Arsenal de la Carraca, en San Fernando, Cádiz, España, con la exitosa botadura del revolucionario torpedero sumergible diseñado por el genial inventor Isaac Peral. Ante una multitud expectante que estalló en vítores y aplausos, el ingenioso buque de acero se ha deslizado majestuosamente hacia las aguas de la bahía, demostrando la viabilidad de un prodigioso sistema de propulsión puramente eléctrica y un tubo lanzatorpedos capaz de operar bajo la superficie. Con este soberbio logro de la ciencia militar, España se sitúa a la vanguardia de la ingeniería naval internacional, abriendo una nueva era en el arte de la guerra marina y coronando con éxito una jornada que ya es orgullo para la Armada. Esto pasó hace 138 años.
0: Vámonos a 1546. En México, Juan de Tolosa, buscando yacimientos de plata, llega a lo que hoy es Zacatecas, como el lugar es bueno para la empresa. El 20 de enero de 1548, el mismo Tolosa, junto con Diego de Ibarra, Cristóbal de Oñate, Baltasar Temiño de Bañuelos y varios mineros y artesanos españoles, fundarán la localidad de Zacatecas. De esto hace 480 años. En 1157 nace en Oxford, en Inglaterra, Ricardo I, Corazón de León, que será reconocido por sus modos caballerosos y grandes proezas durante la Tercera Cruzada. También será un rey muy querido por su pueblo, que a la larga lo va a venerar como héroe. De esto hace 869 años. En 1645 muere en Villanueva de los Infantes, Ciudad Real de España, Francisco de Quevedo y Villegas, noble y escritor español del Siglo de Oro, uno de los más destacados de la historia de España, que cultivó un humor ingenioso, cruel y divertido, y un gran rival de Góngora. Tocó todos los géneros literarios de su época, de esto hace 381 años. Y bueno, llegó el momento de felicitar, de apapachar, de llevarnos a festejar a todos aquellos que llevan los nombres de...
1: Adrián, Timoteo, Fausto, Eusebio, Teófilo, Anamón, Sergio, Hugo y Adela.
0: Pues a todos ellos muchas, pero muchas felicidades, pásenla bien, disfruten su día. Adrián, Eusebio, Teófilo, Sergio... Sergio el bailador, ¿verdad?
3: Sí.
0: Hugo, nuestro compañero Hugo de aquí de recepción. Adela, pues...
3: Adela, mucha.
0: Ahora no están tan difíciles los nombres, ¿verdad? Pero bueno, a todos ellos muchas felicidades, pásenla bien, disfruten su día. 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Y ahora sí, pues que vengan las mañanitas.

0: ahí están las mascotas del señor Lalo Guerrero, ¿verdad? Las ardillitas. Y por cierto, gracias, siempre están mis compañeros aquí al pendiente, tanto Paquito como Javier. Gracias a Javier, porque dice que el apéndice es lo que no tienen los animales, los perritos. Entonces, si usted le llega y le dice el doctor, no, es que le tenemos que operar del apéndice, los perros no tienen apéndice. Gracias, Javier, gracias, y pues, gracias por la orientación para dársela a nuestro auditorio. Vamos a una pausa, no le cambie, quédense con nosotros. Esto es Informe 24.
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0: Y bueno, vámonos con temas del Estado de México y nos vamos a Toluca. El gobierno del Estado de México pues invita a la comunidad escolar mexiquense a participar del 8, hoy es 8, ¿verdad?
25: Sí.
0: De hoy al 11 de septiembre en la consulta estatal Escuela Tiene Voz, escuchamos, dialogamos, decidimos juntos, cuyo propósito es recabar experiencias, opiniones y propuestas para definir la regulación del uso de celulares y otros dispositivos digitales en las escuelas de la entidad. El secretario de Educación, Ciencia, Tecnología e Innovación, Miguel Ángel Hernández Espejel, señaló que la participación de estudiantes de educación básica y media superior, así como madres, padres y tutores, es fundamental para elaborar los lineamientos acordes con los principios de la nueva escuela mexicana. Precisó que estos no buscan prohibir el uso de equipos de telefonía celular, sino establecer criterios diferenciados por nivel educativo, que privilegien el aprendizaje, el bienestar y la sana convivencia escuela. Destacó que el Estado de México cuenta con un marco jurídico para regular estos dispositivos en educación básica, establecido mediante el decreto 327 aprobado por la legislatura local y publicado el 20 de mayo, que adicionó el artículo 61 bis a la Ley de Educación del Estado de México. Explicó que la consulta busca conocer sus usos, beneficios para el aprendizaje y las situaciones que pueden afectar la atención y la convivencia. Hernández Espejel, el secretario de Educación, indicó que el cuestionario digital contará con dos versiones, una para estudiantes y otra para madres y padres y tutores. Podrán responderlo desde celular, tableta, computadora o a través de la página de consulta dispositivos digitales edugem.gob.mx. La participación será anónima y los resultados se van a analizar de manera agregada de acuerdo con el perfil de nivel educativo, y el cuestionario también aborda aspectos relacionados con la corresponsabilidad familiar, entre ellos el uso de dispositivos en casa, los hábitos del sueño, la actividad física y las redes sociales. Las propuestas se van a analizar en dos espacios de diálogo. El primero tendrá como sede el Centro Cultural Mexiquense Bicentenario en Texcoco el 21 de septiembre, y el segundo se se va a realizar el día siguiente, el 22 de septiembre, en el auditorio de la Unidad Cultural Deportiva, sección del 17 del CENTE, en Sinangantepec. En estos encuentros se instalarán mesas de trabajo para transformar las opiniones, experiencias y propuestas de la comunidad escolar en elementos que contribuyan a definir una visión estatal sobre el uso responsable de dispositivos digitales en las instituciones educativas. Pues ahí está, y vámonos con más información, y nos quedamos en Toluca porque el gobierno del Estado de México reporta 69 personas dadas de alta tras la explosión en Temascalcinco, 12 continúan hospitalizadas.
4: El gobierno del Estado de México, a través de la Secretaría de Salud, informa que a 3 días del siniestro ocurrido en Santa María Canchestá, municipio de Temascalcingo, y con corte a las 15 horas de hoy, 69 de las 82 personas que recibieron atención en unidades hospitalarias de la región fueron dadas de alta por mejoría y 12 permanecen hospitalizadas. La cifra de fallecimientos se mantiene en 10. 9 ocurrieron en el lugar de los hechos y 1 en una unidad médica de segundo nivel de atención. La dependencia reporta que las 12 personas que permanecen hospitalizadas reciben atención en las siguientes unidades médicas: Hospital General de Atlacomulco, Centro Médico Licenciado Adolfo López Mateos, Hospital General de Toluca, Dr. Nicolás San Juan, Centro Médico de Toluca del Instituto de Seguridad Social del Estado de México y Municipios ISEMIM, Hospital Materno Infantil del ISEMIM, Hospital de Traumatología y Ortopedia Lomas Verdes del IMSS, hospitales privados. La Secretaría de Salud del Estado de México destaca la colaboración de las instituciones que integran el Sistema Estatal de Atención Médica y de los 3 órdenes de gobierno. Reitera que mantendrá el seguimiento a las personas que aún requieren atención médica, la cual se brinda de manera gratuita. Asimismo, garantiza la disponibilidad de los insumos y medicamentos necesarios para su recuperación, por lo que no se requiere apoyo o donaciones por parte de la sociedad.
0: Y continuamos con más información. Derivado de las lluvias registradas en días recientes, el gobierno del Estado de México, a través del grupo Tlaloc de la Comisión de Agua del Estado de México, intensificó los trabajos de limpieza y retiro de residuos en la presa El Ángulo, en Cuautitlán Izcalli, donde fueron extraídas 25 toneladas de basura y 15 llantas de diferentes medidas. Las labores de limpieza y retiro de residuos buscan, pues, mantener libres de obstrucciones los sistemas de drenaje y reducir riesgos de encharcamientos e inundaciones. Si bien el nivel de la presa presentó un incremento luego de las precipitaciones pluviales recientes, en estos momentos registra un nivel de 2.35 metros, condición que no representa riesgo alguno de desbordamiento que ponga en peligro a la población. Para mantener condiciones adecuadas de operación, diariamente se realizan trabajos de retiro de basura en la zona de rejillas, de desfogue de la presa, con el propósito de evitar obstrucciones y favorecer la salida adecuada de los volúmenes de agua. Asimismo, se llevan a cabo maniobras bajo los protocolos establecidos para la apertura controlada de compuertas, lo que permite abatir el nivel de la presa de manera rápida y segura. El caudal es direccionado a la avenida 13 de septiembre de la unidad habitacional Niños Héroes, donde personal del grupo Tlaloc opera equipos de bombeo especializados para desalojar el agua en el menor tiempo posible. Las labores de limpieza y retiro de residuos de la presa El Ángulo se realizaron con el apoyo de 10 elementos del grupo Tlaloc: una retroexcavadora, un camión de volteo y herramientas de mano, entre ellas pico, pala y cepillos, así como equipo especializado para labores de atención y manejo hidráulico. Y vámonos ahora a Metepec, porque investiga el gobierno del Estado de México la adaptación y producción de ejemplares de olivo como una opción de plantación en clima templado.
4: El gobierno del Estado de México, a través de la protectora de bosques ProBosque, realiza una investigación forestal en las instalaciones del vivero Invernaderos en Metepec, con el objetivo de evaluar la adaptación, desarrollo y producción de plantas de olivo provenientes de Chimalhuacán y Santiago Tianguistengo al clima templado de la zona centro de la entidad mexiquense. Alejandro Sánchez Vélez, director general de ProBosque, explicó que algunos de los ejemplares ya presentan frutos y que el ensayo permitirá insertar su comportamiento durante los próximos años, además de observar el mismo, y de ser favorable, posibilitaría tener mayores opciones de plantaciones en el cambio climático. Esta iniciativa consiste en el establecimiento de 70 olivos en una primera etapa y 30 en una segunda. En la plantación presentación participaron trabajadoras de distintas áreas de la dependencia, quienes adoptaron los ejemplares y serán parte del seguimiento de este espacio. La actividad se realizó en el marco de Regresa a Clases Plantando un Árbol y retomó al olivo como símbolo de paz, sabiduría y esperanza. Este huerto de los olivos de las mujeres de Probosque es una prueba, es un ensayo que llamamos nosotros ensayo de procedencia. Algunos ya tienen frutos, pero esperamos que en 2 o 3 años máximo estén ustedes cosechando sus aceitunas, señaló. Sánchez Vélez informó que de forma adicional el organismo trabaja con especialistas para recuperar esta especie y establecer la semilla y la planta dentro de otros viveros de la dependencia para garantizar su producción y ampliar el catálogo de ejemplares. Destacó su resistencia y longevidad, ya que pueden vivir más de 2.000 años. Tania Rivera Martínez, encargada del despacho de la Coordinación de Delegaciones Regionales del organismo, explicó que la olea europea, por su nombre científico, es una especie perennifolia que puede alcanzar entre 2 y 10 metros de altura y presenta características que permiten su establecimiento como árbol frutal urbano. Durante la jornada, las participantes utilizaron el método Probosque, un sistema que establece la forma correcta de plantar de acuerdo con los espacios y el tipo de árbol. Posteriormente, realizaron huecos en la tierra para favorecer la captación de agua pluvial y colocaron acolchonado para conservar la humedad y proteger el suelo. Al concluir, cada trabajadora colocó un distintivo con su nombre para identificar y adoptar su ejemplar, el cual dará seguimiento como parte de un nuevo huerto establecido en los viveros invernaderos.
0: Pues ahí está, muy interesante, muy interesante. Y bueno, vámonos con más información, pasamos a la información nacional.
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0: Bueno, vámonos directamente a la información nacional. Hoy se tocaron varios temas en la conferencia de prensa matutina y temas que se han venido tocando desde días anteriores. Esto de la doble nacionalidad, que si van a ser gobernadores o que quieren ser gobernadores o incluso presidentes de la República, pues está bien que lo sean. Pero si van a hacerlo y tienen doble nacionalidad o triple nacionalidad, que renuncien a sus nacionalidades que no son mexicanas y que se queden nada más con la nacionalidad de nuestro país. Yo creo que esto pues es un buen motivo, porque obviamente pues quieres ser presidente de México, ¿a quién le vas a servir? A México, a los mexicanos. Pues no necesitas tener una nacionalidad rusa, china, española o americana. Pues al país que quieres servirle, pues obviamente con ese quédate, ¿verdad? Pero bueno, vamos a escuchar esto de la nacionalidad de la presidenta Claudia Sheinbaum, por favor.
5: Hay personas que tienen nacionalidad mexicana, española, estadounidense o de otras nacionalidades, y no está mal, no lo considero mal. El problema es si quieres ser presidente de la República o gobernador de un estado, ahí sí. Y eso no está claro en la Constitución actual. ¿Por qué? Dicen que estamos quitando derechos políticos. No, si alguien con doble nacionalidad quiere aspirar a la presidencia de la República, pues que renuncie a la otra nacionalidad para poder aspirar a ser presidente de la República. Pero ¿cuál es el problema como presidenta o presidente? Tú cuando te vuelves ciudadano de otro país, juras a la bandera de ese país. Por ejemplo, si te vuelves español, juras obedecer al rey, incluso porque es el jefe del Estado español. Si te vuelves estadounidense, juras ante la bandera estadounidense. No está mal que tengas ganas de o tengas la oportunidad, porque a lo mejor, por ejemplo, todos nuestros paisanos en Estados Unidos, que nacieron allá, las nuevas generaciones, y quieren tener una relación con México y quieren ser mexicanos también. ¡Qué bueno! Nacieron allá, son estadounidenses, pero aquí les abrimos las puertas para que también sean mexicanos. Está muy bien. El problema es si quieres ser presidente, porque entonces juraste a la bandera de otro país. Entonces ahí sí hay un conflicto de interés. No puedes ser presidente y jurar a dos banderas, solo a una, la mexicana. Solo le juras al pueblo de México. Entonces, por eso enviamos la iniciativa. Gobernadores, o presidentes, gobernadoras o presidentas, solo tienen una patria. Si quieren gobernar el país, no tienen dos, no tienen tres, tienen una. Y solo tienen un pueblo a quien obedecer.
0: Pues ahí está, solamente tienen un pueblo al cual obedecer. Pues sí, definitivamente. Pero bueno, vámonos con más información. Y esto de la prueba PISA, híjole, estamos... Según esto, son 22 años de atraso lo que tenemos, la prueba PISA. Y esta prueba PISA, pues la verdad, pues es algo que... 22 años de atraso, si lo vemos por sexenios, son 2 años que lleva la presidenta Claudia Sheinbaum Pardo, 6 de López Obrador, 6 de Peña Nieto,
6: 6
0: de Calderón. Pues ahí está, desde Vicente Fox, bien, por supuesto. Y bueno, es que recuerde, no crea usted que no, y los demás, Salinas. No, lo que pasa que antes no existía la prueba PISA. Ajá. También hay que verlo por ahí.
6: ¿Cuándo inició la evaluación?
0: Exactamente. Entonces, pues no había forma de evaluar.
6: Sí.
0: Pero de que hemos visto y lo hemos comentado aquí, que ha habido un decremento en la asimilación de temas de los jóvenes, lo hemos visto tremendamente. Les he platicado que una suma mínima, 25 por 3, o bueno, una multiplicación, una suma, una operación matemática simple. Ajá. Hasta la calculadora sacan.
6: Sí.
0: 25 más 10. Ay, oiga, sacan la calculadora o el teléfono. 35. Ajá. Oye, o cuando va uno, oye, perdón, son 52 pesos. Pagas con un billete de a 100 y le dices, te doy los 2 pesos. Uh-huh. Pues para que te den. Ajá. No, ¿para qué? Pues para que no me des tanto camino a llevármelo. No, y se ve que están haciendo
6: su cuenta mental.
0: Cuenta mental, ¿no? Sí, sí. Y dices, no, ¿para qué? No, me quiere robar. No, es que le quiere que le des más. No, una simple de estas cuentas no la saben hacer. Y no les pongas una resta o no les pongas una multiplicación, porque definitivamente, y son jóvenes de, que ahorita me ha tocado, 15, 16, 18, 20 años y para atrás, Y es que ya con todo lo queremos arreglar con el telefonito celular, ¿no?
6: Y ya desde antes, en los 90 se decía que nuestro nivel en México de escolaridad era de tercer grado de primaria.
0: Imagínate. Entonces, pues sí, son unas cuestiones que sí se deben de... Debemos ya de dejarnos de esas cuestiones de... Ay, es que... Ya no reprueba a nadie. Sí, que los reprueben. Sí, que los... No, que los castiguen. Pero sí que les estén enseñando con la rigidez que nos enseñaron a nosotros, Enrique.
6: Sí.
0: No golpes, no gritos, pero sí rigidez. De que tienes que saber. Los teléfonos celulares, aparte de todo, hicieron que muchos perdiéramos la memoria.
6: Ajá.
0: Porque antes... Oye, pásame tu teléfono, 5547-3223. Ok, y luego vas al 5547-3223. Llegabas a tu casa y lo apuntabas, ¿no? Ajá. Si tenías alguna agenda. Si no, pues ya te lo memorizabas.
6: Sí.
0: Y cuando, oye, ¿tienes el teléfono de Juanito? Sí, 5532-47. Ah, perfecto, gracias. Y recordábamos bien los teléfonos, 5, y recordábamos, 6, 8,
6: 8, 7, 7, 20.
0: Por decirte algo, hasta con cancioncitas, ¿no? Pero de un tiempo para acá, pásame el teléfono, sí te lo paso por WhatsApp el contacto. Uh-huh. Y ya no recordamos absolutamente nada. Uh-huh. Otra de las cuestiones, no tenemos comprensión lectora. No tenemos comprensión lectora, y esto también nos lleva a otros lugares que son muy... Pero muy... El que no comprende lo que está leyendo es como si no estuviera entendiendo. Entonces, son estas cuestiones de la prueba PISA, y Claudia Sheinbaum Pardo, pues obviamente dijo esto, que la prueba PISA tiene sus limitaciones y destaca los resultados en ciencias.
4: La presidenta Claudia Sheinbaum cuestionó que una misma evaluación educativa puede aplicarse bajo los mismos criterios a países con realidades distintas tras conocerse los resultados de la prueba PISA 2025. La misma prueba para todos los países siempre tiene sus limitaciones por las características de cada país, señaló. Escuchemos a la presidenta.
5: Es bastante interesante. Nosotros siempre hemos dicho que las pruebas, la misma prueba para todos los países, siempre tiene sus limitaciones por las características de cada país. Entonces, eso es lo primero. Ahora, lo segundo, en el caso de México, por ejemplo, en el caso de ciencia subió la calificación de los estudiantes. En el caso de lectoescritura, bajó en todos los países de la OCDE. En todos, de hecho, en México su disminución es mucho menor que en muchos otros países. En el reporte de la OCDE lo asocian a las famosas plataformas digitales que hemos estado estudiando aquí. Entonces, no es exclusivo de México. Y en el caso de matemáticas, sí hay una disminución, pero no es... Hay otros países donde también hay disminuciones. No por mal de muchos, ¿verdad? Pero siempre hemos criticado la prueba PISA por eso. Pero incluso, analizando los resultados de la prueba PISA, hay un reconocimiento del incremento en el conocimiento de ciencias gracias a la nueva escuela. Lectoescritura disminuye en todos los países, México menos, y es por plataformas digitales, y matemáticas, pues en todo caso, tiene su discusión. Ahora, hay un video que no sé si ya subió la OCDE. Ayer Mario me lo informó ya muy noche. Es bastante largo. Les voy a poner un pedacito y lo subimos a la red de la Secretaría de Educación Pública para que ustedes puedan leerlo completo, porque hay un reconocimiento muy importante a México, fíjense. Hay un reconocimiento del papel que juegan las maestras y los...
0: Pues sí, los papeles que juegan cada uno. No nada más es de los maestros. Esto es de los maestros, de las escuelas y de los padres de familia también.
4: Y los alumnos también.
0: Y los alumnos también, esa es otra cuestión. Pero bueno, vamos con otro tema de los que se tocaron. Y al presentar comparativos sobre la percepción de ministros en administraciones pasadas, Claudia Sheinbaum señaló que actualmente podría reducirse el pago de celulares. Yo pago mi teléfono celular, dijo. Vamos con esto de los ministros.
5: Gastos de avión, hospedaje, la mitad. ¿Acceden a un salón especial en aeropuertos? No. Equipo de cómputo, una computadora portátil. Teléfonos celulares, había varios, un equipo por ministro. Apoyo tecnológico, en fin. Lo cierto es que es más de la mitad, o menos de la mitad. No, más de la mitad que reciben de menos los ministros actuales que los de antes. No hay los privilegios que había antes.
0: Pues sí, efectivamente no hay los privilegios que había antes, pero recordemos que también los señores magistrados han intentado tener mejores, no condiciones de trabajo, mejores cosas para hacer el trabajo. Simplemente recordemos las camionetas que por una filtración ahí se... que eran muy machuchonas, ¿no?
4: Sí, sí, sí.
0: La verdad, a fin de cuentas, no sé si se devolvieron o qué hicieron. Pero un vehículo, lo compras, te lo mandan de la agencia, lo sacas, y es muy difícil que no tengas que pagar una lana porque ya lo sacaron y te lo entregaron, ¿eh?

0: decía mucho. Entonces, pues esa depreciación a lo mejor la tuvieron que pagar. Pero bueno, ahí están esas cuestiones. Hace poco también veíamos que quieren su servicio médico especial, ¿no?
1: Sí,
0: cuando
1: sí.
0: Ellos se deberían de atender en el ISSSTE, ¿no? Quieren un seguro de gastos médicos mayores de muy buen nivel para cualquier cuestión que sea. Pues también, y fue otra filtración. Entonces, también hay que ver que en algunas cuestiones, pues el poder es el poder. Y obviamente, al poder hacer esto o lo otro, pues ellos lo van a hacer. Con o sin permiso. Eso va a ser definitivo. Van a ocupar la clásica esa de que más vale pedir perdón que pedir permiso, ¿verdad? Pero bueno, vámonos, el último tema. Pues esto de los homicidios dolosos. Pues la presidenta de México, pues destacó una disminución histórica del 53% en los homicidios dolosos dos años de gobierno, al pasar de un promedio de 86.9 en septiembre del 2024. ¿Quién estaba en el 2024? ¿En septiembre como presidente?
2: Septiembre de 2024,
1: sí. Todavía estaba López Obrador.
0: Ah, bueno, pues había un promedio de 86, casi 87 homicidios, a la actual, que es 40.8 en agosto del 2026. Vamos a escuchar el breve mensaje que dio la presidenta al respecto.
3: 53% de reducción en homicidios dolosos en prácticamente dos años.
0: Pues así está, así de rápido y así de breve. Y le voy a decir una cosa, porque me ha tocado ver varias mesas de trabajo y de debate que hacen entre voceros del PAN, del PRI, de MC y de Morena. Hagan de cuenta que ellos hablan sí de una disminución muy grande de homicidios dolosos, pero hablan de Felipe Calderón, hablan de Peña Nieto y se saltan a López Obrador. Cuando López Obrador, en su gobierno, es el gobierno que más homicidios dolosos ha habido. Sí que hay una reducción ahora, pero no podemos dejar atrás lo que hubo. Y hoy la presidenta, queriendo o sin querer, pues le pone un rasponcito. Porque hablar del 2024, por eso pregunté quién estaba de presidente, había casi 87 por muertos diarios. Y ahora hay 40. Sí hay una reducción, ¿verdad? Más del 53%. Nada más así para que quede claro. Vámonos con el dólar, mi estimado Enrique. Y como ni subió ni bajó, te toca.
2: Sí, se mantiene tablas el tipo de cambio. El dólar se comercializa en 16 pesos con 92 centavos en bancos.
0: Pues pausa, regresamos.
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0: Y bueno, vámonos con estos temas de la ciudad. Un tema importante.

0: El Código Águila, a lo mejor usted no lo conoce o no sabe de qué se trata. Si usted tiene un negocio, y sí lo debe de saber, porque el Código Águila, de repente llegaba un policía con unas hojitas en las cuales venía el nombre de su negocio, y pues era para firmarles y decirle, ah, ok, si pasaste a la hora que pasó, y le firmaba a uno, y le firma a uno, porque se sigue llevando a cabo. Bueno, pues ese Código Águila se va a llevar a toda la ciudad, a todos los puntos de la ciudad. Van a tocar a su casa los policías, toc, toc, toc, venimos, nos puede firmar, es el Código Águila. Le firma, y obviamente esto lo dijo la jefa de gobierno, Clara Brugada, porque dio a conocer que a partir de mañana se pondrá en marcha una estrategia de proximidad para que los policías entren a recorrer todas las calles de la ciudad y no solo las avenidas principales. Los recorridos se llevarán a cabo conforme al Código Águila, en el que se baja el policía de la patrulla y el policía toca la puerta y le firman, efectivamente hizo el recorrido. Pues esto, mire, va a servir. Esto parecía que era como algo medio que no pasaba, esta de la ocupación de predios, ocupación de viviendas, que estaban hasta cierto punto abandonadas, porque las personas no vivían ahí. Entonces los vivales veían que esa casa no tenía movimiento, uh-huh. Y pues cambiaban las chapas, cambiaban todo, y entraban y se quedaban a vivir ahí. Entonces, obviamente esto va a servir también para que los policías tengan el conocimiento de quién vive, quiénes son. Obviamente esto va a servir, esta proximidad va a ser muy buena. Anteriormente, hace muchos años, en los años 70, pues estaba el policía de barrio. Uh-huh. Y el policía de barrio conocía perfectamente a las personas que poblaban estas, las colonias.
1: Eso que vemos en las películas de antes, ¿no?
0: Ándale, sí, que pasaba el 777, ¿no? Y ahí tocando a las puertas y saludando, y sabían perfectamente a qué se dedicaba cada persona, es más, hasta las horas de llegada, todo. Pues esto del Código Águila me suena un poquito así, como a eso, como a esos tiempos de los años. Sí. Entonces, pues vamos a ver qué sucede. Ojalá sea bueno, definitivamente sea bueno, y que no nos vayamos a topar con redes sociales de que es que estos policías vinieron, tocaron y se metieron a mi casa o una cuestión así, ¿no? Entonces, esperemos que no suceda algo así y que sí sirva mucho para cuidarnos entre todos, incluso pues que los policías nos cuiden a nosotros, y nosotros, ¿por qué no?, cuidar a nuestros policías, definitivamente. Pero bueno, Enrique, mil gracias.
1: Gracias, José.
0: Gracias a todos, gracias a usted. Soy José Plaza y me quedo para servirle. Hasta mañana.

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2: Son las 7
1: en punto. 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

0: Aquí estamos, amigos de Romántica 1380 con Luis Miguel. Ya estamos en sus romances. Romances con Luis Miguel a través de Romántica 1380. Y bueno, escuchamos No Me Puedes Dejar Así. También La Incondicional. Dame y Como Yo Te Amé. Muy bien, está Paco Ángel en control de audio. Soy Enrique López Poblano. Qué bueno que están con nosotros a esta hora de la nochecita. Y bueno, pues aquí disfrutando de Luis Miguel. Antes de continuar con Luismi, bueno, primero te platico. Ayer anduvo en el aeropuerto de la Ciudad de México, llegó de un viaje Diego Boneta. Y bueno, lo abordan los reporteros, pero ahí una personita, una fans, lo confundió con Luis Miguel. Dijo, Luis Miguel, Luis Miguel, aquí está Luis Miguel. Y va a abrazarlo y él, risa y risa, junto con los medios que estaban ahí al lado, dice, no soy Luis Miguel, soy Diego Boneta. No, pero para mí eres Luis Miguel. Y Diego, pues ahí se moría de la risa. Ya la abrazó, se tomó una foto con ella y muy contento se despidió de los medios y también de la fans que lo confundió con Luis Miguel. ¡Luis Miguel! ¡Luis Miguel! No, soy Diego Boneta. Personifiqué en su momento a Luis Miguel, pero soy Diego Boneta. ¡Qué cosas! ¡Qué curioso! 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

Aquí estamos con Luis Miguel en sus romances a través de Romántica 1380. Escuchamos Sabor a mí, Si te perdiera, Un te amo y La puerta. Muy bien, saludos donde quiera que estés. Gracias por acompañarnos. Siendo las 7:37, te envía por aquí un saludote Paco Ángel y también Enrique López Poblano. Y bueno, sigue con nosotros porque esto se pone súper interesante en la frecuencia del amor. En un momento más tendremos al hermanito Maximiliano, director de la congregación Renacer, Fluir y Vivir y máximo exponente de las ciencias ocultas, el cual presenta un programa de sanación espiritual, un encuentro con la verdad, un programa de reflexión, sabiduría y alto poder. Escúchalo, participa y visítalo. Para de sufrir, sí, deja de sufrir en silencio. Mañana también lo escuchas a las 8:30 de la mañana y 19:40 horas. ¿Sale, vale? Muy bien, Maximiliano Internacional. Y mañana a las 8 de la mañana escucha a Ángela Canet. Muy bien, Miki, te escuchamos.

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3: Son las 7...
2: con 40 minutos. 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
4: Que la bendición de Dios Padre, Dios Hijo y Dios Espíritu Santo esté con todos y cada uno de ustedes que a diario nos escuchan a través de esta prestigiosa y poderosa estación. Hola, ¿qué tal, mi bella familia? Una vez más, estamos al aire. Hoy es día martes 8 de septiembre del año 2026. Yo soy el espiritista mayor, el hermanito Maximiliano Santos Internacional, el director de la congregación Renacer, Fluir y Vivir. Somos una hermandad católica, apostólica y visitantes de la Iglesia Romana. Somos espiritistas, clarividentes, parapsicólogos, mentalistas, expertos y profesionales en las ciencias ocultas. Somos misioneros de Dios y tenemos la capacidad física, mental y espiritual para ayudar a solucionar cualquier tipo de problema, por difícil que parezca. Descubrimos lo paranormal y a cualquier enfermedad, por oculta, extraña, maligna, postiza o sobrenatural que parezca, le damos la cura, le damos la sanación espiritual a través del poder de la fe y de la oración, a través de la imposición de manos y a través del poder divino que es el poder de nuestro Señor Jesucristo. Este es un programa de sanación espiritual y un encuentro con la verdad que hacemos todos los días a través de esta poderosa radio y a la misma hora. 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¿Está cansado o cansada, mi querida amiga, de tomar medicamentos, de hacerse estudios, chequeos, análisis, pero desafortunadamente no aparece nada en sus exámenes y cada día esos dolores, esas molestias, esas enfermedades extrañas están acabando con su salud? ¡Aguas! ¡Mucho cuidado! Algo extraño está pasando en su vida y tenemos que reconocer que así como existe el bien, existe el mal. En esta vida existe más la envidia y la maldad que la propia caridad. Cara vemos, corazones no sabemos. 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Vamos a escuchar este maravilloso testimonio y continuamos con el programa. Estamos al aire, en vivo y en directo hoy, martes 8 de septiembre del año 2026.
5: Mi nombre es Adriana, soy casada, tengo 4 hijos, pero mi marido me fue infiel en diferentes ocasiones. Teníamos demasiados problemas, había insultos, había golpes, no teníamos dinero, pero gracias a que conocí al hermanito Maximiliano, director de la Comunidad de la Fe, les puedo comentar que al día de hoy vivimos en un hogar de abundancia y ya somos felices, pues ya no hay golpes, ya no hay todas esas cosas tristes. Mis niños se encuentran muy bien, ya no están tristes. Igual yo ya no me siento triste, ya me siento feliz, pues ahora él ha cambiado demasiado gracias a la ayuda del hermanito Maximiliano.
4: Estamos en vivo y en directo y vamos a darle paso a las llamadas que quieren participar al aire. Hola, ¿qué tal? ¿Con quién tengo el gusto?
6: Salvador Hernández.
4: Salvador Hernández, Dios lo bendiga, bienvenido al programa. ¿Primera vez que se comunica o ya nos visitó?
6: No, ya los visité.
4: ¿Dudas, inquietudes o agradecimiento?
6: No, la llamada es para agradecerle, ya mis cosas han estado funcionando, mi negocio volvió a la vida, yo ya regresé a la vida amorosa con mi pareja. Y pues nada, darle las gracias porque vamos avanzando y gracias a usted, maestro, las cosas se han dado a más.
4: Gracias a Dios, recuerde que sin la voluntad del Señor no se mueve la hoja de un árbol. Cuéntele a los oyentes cuáles eran sus problemas antes de venir a verme.
6: Pues mi negocio no se acercaban ni las moscas, estaba muy vacío, ya nada más tenía puras deudas, ya no tenía ganancias. ¿Sí? Y con mi mujer, a raíz de todo esto, pues poco a poco nos fuimos distanciando, tenía yo problemas de salud, no le podía yo cumplir como hombre y pues gracias a usted las cosas han cambiado mucho.
4: Hoy en día, ¿cómo se siente después de haber visitado a Maximiliano?
6: No, pues muy bien. Gracias a Dios y ustedes, las cosas han cambiado mucho.
4: ¿Recomienda usted al hermanito Maximiliano?
6: No, recomendadísimo. El que no habla es porque no quiere.
4: Gracias, muchísimas gracias y me da mucha alegría y que Dios lo bendiga y siga haciendo todo al pie de la letra, ¿de acuerdo?
6: Sí, claro, gracias.
4: Gracias a Dios, me da mucha felicidad, me siento orgulloso, estupefacto de ver que son millones las personas que han logrado recibir la sanación espiritual. Personas que lo han perdido todo de la noche a la mañana, lo han recuperado todo de un día para otro también, gracias a Dios y a Maximiliano.
7: mi nombre es Agustín Delgado. Yo tuve una depresión muy, muy, muy profunda y la cual empezó a repercutir en mi salud porque, pues, de entrada se me caía mucho el cabello, se me hicieron unas marcas, unas manchas en la piel que con el tiempo se fueron infectando y, pues, la verdad, no fui a muchos doctores y no me daban ninguna solución. Yo, francamente, no creía en este tipo de cosas y, pues, un compañero de trabajo, al ver que yo no encontraba ninguna solución, porque también todo esto ya estaba repercutiendo en mi trabajo, pues me recomendó ir con el hermanito Maximiliano. Y pues gracias a él quiero agradecerle mucho, porque pues salí de esa depresión, ¿verdad? Y también todos mis males se curaron. Pues ahora pues ya tengo una nueva pareja y con la que me encuentro muy feliz. Pues estoy muy agradecido. Gracias, hermanito Maximiliano.
4: Estamos al aire en vivo y en directo y le vamos a dar la oportunidad a las personas que quieren participar a través de la radio. Hola, ¿qué tal? ¿Con quién tengo el gusto?
8: La señora Rosa María.
4: Señora Rosa María, bienvenida al programa. ¿Primera vez que se comunica?
8: No, maestro, ya tiene tiempo que me estoy comunicando con usted.
4: ¿Pero ya me visitó?
8: Ya lo visité, por eso estoy hablando, porque tengo agradecimiento para decirle todo cómo me ha ido.
4: Ah, qué bueno, muchísimas gracias, bienvenida al programa. Quiero que le cuente a los oyentes cuáles eran sus problemas, qué la animó a visitarnos.
8: Bueno, te voy a decir, maestro, antes yo tenía problemas con mis hijos, uno se drogaba, el otro tomaba, mi esposo no me hacía caso, no me daba dinero, y me dolía la cabeza, muchas cosas, inclusive me habían argumentado que me tenían en un panteón, eso me habían dicho, pero gracias a ti, maestro, ya todas mis cosas, todos mis problemas se han arreglado, ya todo.
4: Eso le habían dicho, le habían hablado, pero no le habían comprobado, no le habían demostrado. Gracias a Dios que usted se acercó, me visitó, hizo todo con fe, y yo me encargué

0: espiritual, astral, y logramos desenterrar, sacar, destruir ese entierro, ¿verdad?
1: Sí, maestro, todo eso. Antes mis plantas, yo tenía mis plantas estaban secas, mis tierras, mi negocio, no me rendía nada, todo estaba muy seco, como muy abandonado, pero acudí a ti y tú me has ayudado. Por eso te hablo, para darte el agradecimiento de cómo me ha ido.
0: Gracias, muchísimas gracias. Hoy en día, después de que usted me visitó, se acercó y yo le comprobé con hechos lo que estaba pasando y lo que retiramos, destruimos y exorcizamos, ¿cómo se siente hoy en día, hijita de Cristo?
1: No, pues ya me siento muy bien, mi esposo ya está bien, mis hijos, mi negocio, yo me siento bien, no me duelen las piernas, no me duelen la cabeza.
0: ¿Ya no se le mueren los animales?
1: Nada.
0: ¿Las plantas ya agarraron vida, energía?
1: Todo, muy bien, todo, el negocio, las plantas, mis hijos, todo está muy bien, maestro.
0: ¿Volvió a tener problemas con tu esposo?
1: Nada, maestro, todo está bien.
0: ¿Y de salud, cómo está?
1: Salud, estoy bien, ya no me duele nada, estoy bien.
0: ¿Qué le puede recomendar a las personas que no creen en la maldad, que no creen en las brujerías?
1: Bueno, yo les recomiendo que tengan fe y que vengan con el maestro. Él les va a cambiar su vida, su salud, su negocio, todo. De verdad, vale la pena visitar al maestro, porque sí les va a sacar de sus problemas, de su salud, todo. Es buena vibra el maestro.
0: Gracias, muchísimas gracias y que Dios te bendiga. De esta forma me gusta comprobar, demostrar, ayudar, guiar y solucionar todo tipo de problema.
2: Hola, soy Andrea Rubalcaba. Recuerda que le platiqué que mi papá me dejó una herencia. Me dejó una casa donde vivía mi hermana. Pero la casa me la dejó a mí con con papeles y todo en mano. Y mi hermana no quería que yo me quedara con su casa. Le fui a pedir de favor que se fuera, me empezó a hacer daño, me dolían mis piernas, no tenía yo ganas de levantarme de la cama, me tenía enferma del daño que me estaba haciendo. Usted me enseñó el rostro de ella, que me tenía atada en una cama, pero gracias a usted que me ha guiado. Ya tengo la casa que me dejó mi papá, gracias, hermanito Maximiliano, y que Dios le bendiga.
3: Mi nombre es Alicia Rodríguez. Yo era una persona sumamente deportista. Me encantaban los deportes extremos, pero en un momento, de repente, me faltaba el aire y no podía caminar. Le conté a mi mejor amiga lo que me estaba pasando. Ella me dijo que fuera con el hermanito Maximiliano. El hermanito Maximiliano me dijo que estaban trabajando conmigo y que una persona que me tenía mucha envidia me estaba haciendo tanto daño que por eso me dolían mis huesos, mis articulaciones, y no podía seguir haciendo ejercicio. El hermanito Maximiliano me ayudó. Por eso quiero contar mi experiencia y que ustedes también se acerquen a él.
0: Estamos al aire a través de esta prestigiosa radio, comprobamos con hechos, porque los hechos justifican en la tierra, las palabras se las lleva el viento. 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

0: 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Los invitamos para que alisten el vasito con agua, que a continuación vamos a hacer la poderosa y milagrosa oración. Y quiero agradecerle a todas las personas que ya nos han visitado, a las personas de aquí de la Ciudad de México y sus alrededores, que el Señor los bendiga por siempre. 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Vamos a hacer la oración. Repitan conmigo, queridos hermanos. Gracias, Padre amado, misericordioso y omnipotente, infinitas gracias por la vida, por la salud, por la familia, por los sagrados asociamientos, por el trabajo y por los amigos. Gracias, Señor. Por favor, perdona nuestros pecados, nuestros errores, nuestras fallas. Perdónanos, Padre Santo. Bendice este vasito con agua y bendice a todas aquellas personas e ilumínalas, aquellas personas que están escuchando este programa en vivo y en directo hoy, día martes 8 de septiembre. Concédales demasiada salud, mucha sabiduría, abundancia, felicidad, paz y mucho amor. Vamos a beber el primer sorbo con agua en el nombre de Dios Padre. Vamos a beber el segundo sorbo con agua en el nombre de Dios Hijo. Y vamos a beber el tercer sorbo con agua en el nombre del Espíritu Santo. Amén, amén, amén. Ánimo y para adelante, como el elefante con pasos de gigante, los llevo en mi corazón y en mis oraciones. Hasta la próxima.
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3: Son las 8
2: en punto. 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
1: Son las 8
0: con 15 minutos. 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
1: Son las 8
0: con 30 minutos. 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
1: Son las 8.
0: Con 45 minutos. 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
1: Son las 9
0: en punto. 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
1: Son las 9.
0: Con 14 minutos. 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
2: Son las 9.
0: Con 29 minutos.
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1: Son las 9.
0: Con 46 minutos. 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
2: Son las 10
0: en punto.
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Son las 10 con 15 minutos. 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
1: Son las 10
0: con 29 minutos. 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
1: Son las 10
2: con 45 minutos.
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1: Son las 11
0: en punto. 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
1: Son las 11.
0: Con 14 minutos. 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
1: Son las 11.
0: Con 30 minutos. 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
1: Son las 11.
0: Con 45 minutos. 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
1: Les voy a contar la historia de dos muchachos que en su juventud solían llevar serenata a la misma chica. El tiempo los separó y fue también el tiempo el que se encargó de reunirlos otra vez. Y esto fue lo que sucedió al reencuentro.
2: Amigo, ven, te invito a una copa.
3: Ya no tomo, gracias.

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Mi madre y yo lo plantamos en el límite del patio donde termina la casa. 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Al llegar la primavera, abonamos bien la tierra y lo cubrimos de agua. Con trocitos de madera hicimos una barrera

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2: Son las 6.
0: Con 2 minutos.
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3: Revista del Consumidor Radio. Aunque es un platillo típico de las fiestas patrias, nunca es mal tiempo para comerlo. Hoy en nuestro platillo sabio nos acompaña la abue Angie para enaltecer nuestros sabores con un plato que nos aporta proteína, carbohidratos y toda la frescura de las verduras. Estamos hablando del pozole blanco con salsa de chile de árbol. Tomen nota. Revista del Consumidor.
4: Nietecitas y nietecitos, bienvenidas y bienvenidos a Revista del Consumidor Radio. Soy su abue Angie y hoy en el platillo sabio los voy a consentir elaborando un platillo tradicional con ingredientes de temporada de nuestro campo mexicano. Un delicioso pozole blanco con su respectiva salsa. Los ingredientes que vamos a necesitar para el pozole son 1 kilogramo de maíz pozolero precocido, 2 cebollas blancas, 2 cabezas de ajo grandes, 1 kilo de carne de puerco en trozos, 1 kilo de retazo de pollo, 3 cubos de consomé de pollo, sal de grano y 9 hojas de laurel. Para la salsa, 6 chiles de árbol del que pica, 12 chiles de árbol del que no pica, 2 dientes de ajo, 2 jitomates, 3 cucharadas de vinagre de manzana, sal molida y orégano. Para acompañarlo, col, orégano, rábanos, limones y tostadas. Vamos al procedimiento. En 3 ollas grandes ponemos a hervir suficiente agua y agregamos a una de ellas el maíz pozolero. Para dar sabor, cocemos el maíz con hojas de laurel, 1 cubito de consomé de pollo y sal. Además, agregamos 5 dientes de ajo y una cebolla previamente licuados y dejamos cocinar hasta que el maíz reviente. Colocamos en una de las otras 2 ollas el pollo y en la otra la carne de cerdo. En cada una agregamos 3 ajos, media cebolla, 3 hojas de laurel y sal. Tapamos y dejamos que cueza aproximadamente durante 1 hora. Una vez que todo se haya cocido, vertemos el caldo de puerco, el caldo de pollo y la carne a la olla donde está el maíz. Por último, lo dejamos hervir 5 minutos para que se mezclen los sabores y listo. Para la salsa, licuamos los chiles, el jitomate, los dientes de ajo, el orégano, el vinagre de manzana y la sal. Debemos estar atentos para quitar la espuma que se pueda formar. Para su emplatado, servimos el pozole bien caliente y lo acompañamos con carne deshebrada, col, rábanos, cebolla, orégano, limón, la rica salsa de chile de árbol y tostadas. ¡Y listo! Así de fácil es preparar nuestro pozole, nietecitos. Recuerden que el platillo sabio Profeco, además de tener buen sabor, es muy fácil de preparar. Aporta un balance nutricional y rinde para varias porciones. Anímense a prepararlo y cuéntenos en nuestras redes sociales cómo les fue, nietecitas y nietecitos. No olviden que también pueden ver esta receta en el canal de YouTube Profeco TV. Soy su abue Angie y me encantó compartir esta receta con ustedes en Revista del Consumidor Radio.
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5: Después de la preparación del platillo sabio Profeco de este mes, estamos en la cabina con la abu más querida de México, la abue Angie.
4: Ay, nietecita, muchas gracias por decirme así.
5: No, pues sí, es todo un gusto que nos acompañes y queríamos platicar acerca de cómo te sientes, cómo fue que surgió esta incursión en las redes sociales.
4: Pues mira, me siento bien contenta y esto de las redes, pues la verdad es que yo no quería, nietecita. Yo tenía mi trabajo, era comerciante, duré más de 50 años, pero al llegarme la edad, pues ya no es lo mismo. Ya no tenía las mismas fuerzas, las mismas ganas, y pues me ponía a llorar y mis hijas se dieron cuenta y me dijeron, no, vamos a hacer videos, dice, porque no queremos que te enfermes.
5: ¿Y cómo fue que surgió hacer videos de cocina? O sea, ¿tú ya tenías este amor por la cocina desde hace tiempo o cómo fue que decidieron comenzar a hacer recetas?
4: Pues sí, o sea, toda mi vida cociné. Porque por ser ama de casa, porque yo andaba con mi abuela, y así surgieron. Así surgió lo de hacer las recetas, porque me decía mi hija que, oye, ma, ¿por qué no hacemos recetas de comida? Tú las haces, tú cocinas bien sabroso. Le dije, no, mija, a ti te gusta porque eres mi hija, pero a las demás personas no les van a gustar. Sí, ma, que no sé qué, que no sé cuándo. Y le digo, bueno, ¿qué te parece si mejor enseño cómo se escoge la fruta, la verdura? Porque luego los nietecitos que no saben, pues van comprando y no saben.
5: Sí, no.
4: Y así fue como empecé primero, enseñando cómo se compra la fruta, la verdura, los abarrotes, y ya después vinieron lo de las recetas.
5: ¿Y estos conocimientos cómo los fuiste adquiriendo? ¿A ti te los enseñaron o tú empezaste observando de tu mamá, de tu abuela?
4: No, pues yo fui comerciante más de 50 años y pues mi negocio era de frutas, verduras, abarrotes, chiles secos, entonces ahí aprendí.
5: ¿Y cuál es la particularidad de este pozole blanco?
4: El blanco lo hago porque hay nietecitos que no comen chile.
5: Sí.
4: Entonces yo lo hago con ese fin de que, pues la comida es para disfrutar. Yo lo hago con el fin de que los que no comen chile, pues que lo disfruten, ¿no? Y ya los que comen chile, pues ya les hago otra salsita.
5: Muy bien, y así ya cada uno escoge el nivel de picor que quiere para...
4: Y comen todos.
5: Sí.
4: ¿No? Porque cuando hacen una comida picosa, para todos, y los que no comen chile, tenemos que pensar en todos los nietecitos.
5: ¿Y la incorporación de la col en vez de la lechuga?
4: Ah, lo que pasa es que, bueno, yo le echo col porque cuando sirves el pozole se tiene que servir caliente porque es carne de puerco y si no se hace como ceboso. Entonces cuando lo servimos está bien caliente y cuando le echas lechuga, la lechuga se apaga. Se hace así como aguadita.
5: Sí.
4: Y a mí no me gusta yo. Y la col se queda durita. Por eso, pero igual pues se puede servir con la lechuga.
5: ¿Y no contrasta con el sabor del caldito?
4: Pues para mí no, pero es cuestión de gustos. Por eso nosotros cuando hacemos en la casa, ponemos lechuga y ponemos col.
5: Y así que cada quien.
4: Sí, porque siempre trato de que todos coman, ¿no? O sea, porque si a mí no me gusta la lechuga, pues a los demás sí, ¿no? Entonces así se trata, lechuga y col.
5: ¿Y qué significa para ti acompañarnos hoy en la Profeco para preparar el platillo sabio del mes?
4: Ay, pues me da mucho gusto, me siento muy contenta de que se fijen en esta abuela. Me dio mucho gusto que ustedes me buscaran y me siento útil, nietecita. Yo soy una señora ya grande y yo quiero que el día que yo me retire de aquí, quiero que todos mis nietecitos dejarles algún aprendizaje.
5: Muchas gracias, en serio, por apoyarnos, por enseñarnos cosas que ya no sabemos.
4: Que se están perdiendo y que pues yo la verdad es que no quiero que se pierdan porque somos mexicanos y aparte nuestra gastronomía es reconocida en todo el mundo. Por
5: así
4: nuestros
5: es.
4: Moles, por la comida sencilla que hacemos, pero bien sabrosa.
5: Sí, ya es parte del patrimonio cultural.
4: Sí, así es, por eso yo me siento bien contenta y orgullosa de ser mexicana.
5: También las y los invitamos a seguirnos en todas las redes sociales de la Revista del Consumidor y en nuestro canal de YouTube Profeco TV para que conozcan el paso a paso de este procedimiento del pozole blanco. Muchas gracias por acompañarnos. Gracias por estar con nosotras.
4: Hasta luego, nietecitos.
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1: Son las 6.
0: Con 17 minutos. 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
1: Son las 6.
0: Con 21 minutos. 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
2: Son las 6,
1: con 33 minutos. 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
1: Son las 6
0: con 48 minutos. 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
6: Son las 6
5: con 53 minutos. 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
1: Son las 7.
0: En punto. 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
1: Son las 7.
0: Con 12 minutos. 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
14: Son las 7, con 18 minutos.
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2: Son las 7,
1: con 30 minutos. 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
1: Son las 7.
0: Con 41 minutos. 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

0: Como sabes, estamos ya también en el mundo virtual. Puedes encontrarnos en redes sociales, particularmente en Facebook, como Romántica 1380. 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Si tienes Instagram, te esperamos por acá en la cuenta Faro 2020. Ahí estamos activos, leyéndote, escuchándote, si nos mandas audio, si nos mandas video, todo es bienvenido.
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10: 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Son las 7 con 48 minutos. 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
2: Son las 8
0: en punto.
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8 de la mañana ya con 22 minutos, 8 con 22. Muy buenos días al auditorio, muchas gracias por acompañarnos, por elegirnos una vez más. Estamos en vivo totalmente desde Reforma número 56, aquí en el corazón de la gran ciudad, el corazón de la República Mexicana, disfrutando ya de esta mañana deliciosa, este miércoles ya mitad de semana, miércoles 9 de septiembre del 2026. Así es como avanzamos, disfrutando de esta música, disfrutando de las complacencias y, por supuesto, de todo lo que viene para charlar el día de hoy. Quédate con nosotros, Jesús Arias, por acá a través de los controles desde las 6 de la mañana hasta las 12 del mediodía nos acompaña. Yo soy Ela Canet, como siempre, un gusto, un placer acompañarte.

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Hola, por acá en Fondo Musical, muy buenos días. Así vamos ya cediendo los micrófonos al siguiente espacio. Te invito a que te quedes con nosotros porque esto apenas comienza. Después de las 9:30 estaremos retomando ya de manera completa la programación musical habitual del 1380. Y lo que podemos hacer es ir recopilando la programación justamente a partir de todas sus peticiones, de todas las solicitudes musicales que vayan entrando por acá a través del 1380. Así es que quédate con nosotros que esto apenas comienza.

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2: Son las 8.
0: Con 30 minutos.
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5: Que la bendición de Dios Padre, Dios Hijo y Dios Espíritu Santo esté con todos y cada uno de ustedes que a diario nos escuchan a través de esta prestigiosa y poderosa estación. Hola, ¿qué tal, mi bella familia? Una vez más, estamos al aire. Hoy es día martes 8 de septiembre del año 2026. Yo soy el espiritista mayor, el hermanito Maximiliano Santos Internacional, el director de la congregación Renacer, Fluir y Vivir. Somos una hermandad católica, apostólica y visitantes de la Iglesia Romana. Somos espiritistas, clarividentes, parapsicólogos, mentalistas, expertos y profesionales en las ciencias ocultas. Somos misioneros de Dios y tenemos la capacidad física, mental y espiritual para ayudar a solucionar cualquier tipo de problema, por difícil que parezca. Descubrimos lo paranormal y a cualquier enfermedad, por oculta, extraña, maligna, postiza o sobrenatural que parezca, le damos la cura, le damos la sanación espiritual a través del poder de la fe y de la oración, a través de la imposición de manos y a través del poder divino que es el poder de nuestro Señor Jesucristo. Este es un programa de sanación espiritual y un encuentro con la verdad que hacemos todos los días a través de esta poderosa radio y a la misma hora, y queremos invitar a todas aquellas personas que tienen problemas, dificultades, angustias, preocupaciones, dudas, a todas aquellas personas que no han logrado encontrar la felicidad y el éxito y que dan un paso para adelante pero retroceden tres, queremos invitarlas para que llamen y participen a través de su nombre y la fecha de su nacimiento, y nosotros, sus hermanos, los guías y consejeros, expertos y profesionales en las ciencias ocultas, vamos a realizar un estudio espiritual, vamos a hacer un recorrido ancestral en donde le vamos a hablar con la verdad acerca de su pasado, de su presente y de su futuro. Le vamos a decir sin temor a equivocarnos quién le quiere, quién le ama, quién le engaña o quién por odio, envidia o maldad se atrevería a hacerle algún tipo de daño. 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
5: Que la bendición de Dios Padre, Dios Hijo y Dios Espíritu Santo esté con todos y cada uno de ustedes, queridos y apreciados oyentes. Mucho gusto, yo soy el hermanito Maximiliano y soy el director de la Congregación Renacer, Fluir y Vivir y de la Comunidad Mundial de la Fe. Somos una hermandad católica, apostólica y visitantes de la Iglesia Romana. Somos videntes, espiritistas, clarividentes, parapsicólogos, mentalistas, psíquicos, metafísicos. Somos misioneros de Dios y tenemos la capacidad física, mental y espiritual para ayudarle a solucionar cualquier tipo de problema, por difícil que parezca. Descubrimos lo paranormal y curamos cualquier tipo de enfermedad, por oculta, maligna, extraña, postiza o sobrenatural que parezca. Este es un programa de sanación espiritual y un encuentro con la verdad que hacemos todos los días del año, en vivo y en directo y en el mismo horario. Y queremos invitar a todas aquellas personas que tienen problemas, dudas, preguntas, dificultades, a usted que no ha tenido suerte para nada. Queremos invitar a todas aquellas personas que están cansadas de tomar medicamentos, de hacerse en estudio, chequeos, análisis, pero desafortunadamente no aparece nada en sus exámenes. ¡Aguas! Mucho cuidado. No culpen a los doctores. Recuerden que así como existe el bien, existe el mal. Y en esta vida existe más la envidia y la maldad que la propia caridad. Quizás esos problemas, esa mala suerte o esas enfermedades extrañas sean causadas por la envidia, por la maldad, por la brujería, por la magia negra o por la traición. No permita ser la víctima de turno y tenga un encuentro con la verdad a través de su nombre y la fecha de su nacimiento. Y nosotros, sus hermanos, los guías y consejeros, expertos y profesionales en las ciencias ocultas, nos vamos a encargar de hacer un estudio espiritual, vamos a realizar un recorrido ancestral y le vamos a hablar con la verdad. Llame ahora mismo a través del 55 65 44 81 38. Quizás usted no necesite de nuestra ayuda, pero tenga algún familiar, algún conocido, algún pariente, algún allegado que le pueda compartir esta línea de la verdad y de la solución, compártala con mucha fe y devoción. 55 65 44 81 38. Quiero invitarlos para que alisten una pluma y una hoja, que más adelante estaremos dando nuestra dirección en donde atendemos todos los días del año en la Ciudad de México y nuestras líneas telefónicas. 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Los invito para que alisten y preparen un vasito con agua. Al finalizar siempre este maravilloso programa, hacemos una poderosa y milagrosa oración en donde damos gracias, pedimos perdón y ponemos nuestras súplicas ante nuestro Padre Celestial y recibimos la energía del Todopoderoso, del que está arriba, de nuestro Señor Jesucristo, a través del vasito vasito con agua. Testimonios de la vida real.
7: Mi nombre es Yasmín Alejandra García. Yo acudí hace un tiempo con el director Maximiliano. La verdad, yo estaba algo desesperada, confundida y pues incrédula. Él me reveló la persona que me lo había hecho. Fue una expareja de mi pareja que no estaba conforme por nuestro matrimonio. Ella me puso este mal al grado en el que había la posibilidad de yo quedarme sin matriz. Acudo con él, me revela el nombre, el rostro de la persona que me hizo el daño y me ayudó a curarme todo esto que yo tenía. Hoy en día pues ya estoy con la dicha de que pues voy a ser mamá, feliz de la vida y agradecida con él.
5: Estamos al aire y tenemos llamadas y le vamos a dar la oportunidad a las personas que quieren participar en vivo y en directo. Hola, ¿qué tal? ¿Con quién tengo el gusto?
8: Hola, con Maribel Rojas.
5: Mi querida y apreciada Maribel Rojas, ¿es la primera vez que llama o ya nos visitó?
8: Ya los visité.
5: Bueno, mi querida hermana, dudas, preguntas, inquietudes o agradecimiento, como lo hacen todas las personas que a diario nos llaman, nos visitan y que participan.
8: Agradecimiento, hermanito.
5: Bendito sea mi Dios, querida Maribel. Cuéntele a los oyentes cuáles eran sus problemas y qué la animó a visitarnos.
8: Bueno, yo quiero darle las gracias porque la verdad estaba en problemas de pareja con mi esposo.
5: Sí.
8: Yo sentía que él me estaba engañando, que me era infiel, y por eso me animé a visitarlos.
5: Sí.
8: Y me hicieron darme cuenta que la verdad estaba equivocada. Él me era fiel. Lo que pasa es que yendo con ustedes me salieron unos animales feos del cuerpo. Expulsé animales y fue por una esbrujería que me estaban haciendo unas compañeras de trabajo.
5: Maribel, ya recuerdo muy bien de su caso. Yo recuerdo que usted estaba desesperada, angustiada, lloraba demasiado y pensaba que su esposo le era infiel y le estaba engañando, pero no era así. Lo que pasa es que usted tenía era algo malo, algo postizo, algo sobrenatural que le hizo una excompañera de su trabajo, y desafortunadamente usted no tenía paz en ningún momento. ¿Es así o no es así?
8: Sí, así es, me sentí así por la brujería que me estaban haciendo, pero gracias a usted, hermanito, ya me encuentro mucho mejor.
5: Bendito sea mi Dios, gracias a Dios, porque sin la voluntad de Dios no se mueve la hoja de un árbol. Gracias a Dios que me ha dado la salud, la sabiduría, el conocimiento, la vida y el poder y el don para ayudarle a todas aquellas personas que están sufriendo en silencio. Mi querida Maribel, ¿usted vio con sus propios ojos cómo salía ese daño, esa porquería, ese trabajo de brujería y magia negra que le hicieron, que le dieron a beber?
8: Sí, así es, y aparte de todo, usted me mostró el rostro, el nombre y la cara.
5: Bueno, mi querida hermana, muchísimas gracias, y recuerde que quedamos en el compromiso y en el pacto de que no iba a tomar venganza, no iba a hacer reclamos, íbamos a dejar todo en manos de Dios, ¿de acuerdo?
8: Sí, de acuerdo.
5: Hoy en día, ¿cómo se siente en su relación? ¿Cómo se siente en su trabajo? ¿Cómo se siente físicamente, mentalmente, espiritualmente?
8: La verdad es que me siento como si me hubieran quitado un gran peso de encima. Mi relación va mejor que nunca. En el trabajo, la verdad es que me va muy bien. He subido pues mucho de nivel en el trabajo. Me va muy bien.
5: ¿Qué le recomienda a usted a aquellas personas que no creen en la maldad, que no creen en la brujería y que están sufriendo en silencio, que tienen mala suerte o que tienen problemas en el hogar o en sus trabajos o económicos?
8: Pues la verdad es que yo, que lo viví en carne propia, les puedo decir que la maldad sí existe. Yo lo vi con mis propios ojos y quiero recomendarlos y decirles que lo más importante es que tengan fe, crean en Dios y en los maestros, que la verdad sí los van a ayudar.
5: Mi querida hermana, ¿es decir que usted recomienda este humilde servidor?
8: Así es, yo recomiendo 100% su trabajo.
5: Muchísimas gracias por llamar, por participar, por contar su experiencia. Gracias por confiar en nosotros y por hacer todo al pie de la letra y tener esa fe en Dios.
8: Sí, muchas gracias a usted, hermanito.
5: Gracias a Dios que me ha dado el don. Todo lo hacemos a través del poder de la fe y de la oración. Y comprobamos con hechos, el que sabe, sabe, con el candado y sin la llave. Descubrimos lo paranormal. A cualquier problema le damos solución y curamos cualquier tipo de enfermedad, por oculta, maligna, extraña, postiza o sobrenatural que parezca.
9: Mi nombre es Óscar Martínez. Muchas gracias, hermanito Maximiliano, porque yo pude encontrar esa suerte que necesitaba para mi vida. Ahora puedo decir que mi vida ha cambiado, mi vida es diferente, para que todas las cosas que yo hiciera me salieran de la manera correcta o como yo quisiera o como yo quería. Cuéntenle a él lo que necesiten, cuéntenle, acérquense a él para que les motive, para que con sus palabras les guíen en el camino necesario para sus vidas. Gracias, hermanito Maximiliano.
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10: Quiero agradecerle al hermanito Maximiliano. Yo soy dueña de una pastelería en Texcoco. Vendía yo muy bien hasta que llegó una vecina a establecer su negocio igualmente de pastelería. Y diariamente encontraba yo en el negocio sal negra, encontraba muchas cosas. Y estaba yo muy preocupada hasta que escuché hablar de usted, hermanito Maximiliano, y ahora estoy ya vendiendo mejor, estoy recuperando mi negocio, ya contraté nuevamente a los muchachos que trabajaban conmigo. Y le agradezco mucho nuevamente.
5: Tenemos cantidades de mensajes y de llamadas. Vamos a darle respuesta a Mateo García, que nos escribe directamente desde Texas. Mateo, nacido el 16 de marzo de 1970. El signo que le rige los astros es Piscis. Aquí logro ver, mi estimado Mateus, que el planeta que le corresponde es Neptuno. El metal que le rige los astros es platino. El color de su suerte es el verde agua. La piedra que debe deportar para atraer las buenas energías es la agua marina. El día de su suerte es el día jueves. El arcángel protector es Azatiel. Mateo, veo que ha estado un poquito preocupado, angustiado, desesperado, porque usted tiene un negocio y las ventas están muy malas en ese negocio. También ha tenido muchos problemas con su familia por una herencia que dejó su papá. No han podido solucionar eso. Veo que sus hermanos lo quieren dejar a usted sin nada. Y todo esto es por envidia, porque a usted le tienen mucha envidia, inclusive sus propios hermanos y sus hermanas. Es importante, Mateo, ahorita después del programa le voy a explicar qué va a hacer. Usted va a agarrar una veladora blanca de vaso y también alísteme una botella con agua bendita. Y le voy a explicar claramente de qué manera vamos a retirar toda esa energía negativa y le voy a ayudar para que se den las cosas por lo legal, como tienen que ser, por medio de la ley, y que a cada uno se le dé lo que se merece, porque su papá es un hombre que trabajó toda la vida. Afortunadamente dejó una gran bendición, dejó varias cosas, y lo que pasa es que sus hermanos se han encargado de hacerle daño, de destruirle su suerte y de bloquearlo, porque agarraron inclusive un material negro, un material esotérico, y le están haciendo un trabajo a través de una prenda. Veas que es importante tener cuidado, no nos podemos confiar ni siquiera en nuestra propia familia. Mateo, no se ponga a hacer reclamo, no se ponga a decirle nada a sus hermanos. Yo le voy a decir quién es el autor principal de todo esto.
11: Abundia, solamente quiero darle las gracias al maestro Maximiliano, ya que gracias a él yo me curé. Tenía una enfermedad muy rara y no hallaba la cura. Iba a los médicos, iba uno tras otro y nunca me curé. Pero gracias a la ayuda del maestro todo fue diferente. Ahora me encuentro muy bien de salud y recuperada. Ahora recuperé mi vida. Les invito a todos para que asistan con él. De verdad que es una maravilla.
5: Todo lo hacemos gracias al poder divino de la fe, de la oración, a la imposición de manos. Todo lo hacemos gracias al poder de Dios. 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Queridos hermanos, quiero agradecerle a todas las personas de la Ciudad de México, a todos ustedes en Ecatepec, que el Señor los bendiga por siempre. 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Vamos a hacer la oración con el vasito con agua. Repitan conmigo: gracias Espíritu Santo, Padre misericordioso y omnipotente, gracias por la vida, por la salud, por la familia, por los sagrados alimentos, infinitas gracias por todo, Señor. Perdona nuestros pecados, nuestros errores, perdona todo lo malo, lo negativo, lo adverso y lo contrario. Bendice este vasito con agua y bendice a todas aquellas personas que tienen este vasito con agua y que están escuchando este poderoso programa de Maximiliano. Bendícelos a todos, concédenos bendiciones, salud, sabiduría, armonía, paz, amor y mucha abundancia. Hoy, mañana y siempre, por los siglos de los siglos. Amén. Vamos a beber el primer sorbo con agua en el nombre de Dios Padre. Vamos a beber el segundo sorbo con agua en el nombre de Dios Hijo. Y vamos a beber el tercer sorbo con agua en el nombre del Espíritu Santo. Amén, amén, amén. Ánimo y para adelante como el elefante con pasos de gigante. Que el Señor los bendiga. Hasta la próxima.
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2: Muy buen día, bienvenidos a este subprograma de La Salud es Vida. Les habla el doctor Esteban García, sean bienvenidos a este subprograma. Recuerda que es un programa que transmitimos de lunes a viernes en punto de las 9 de la mañana. De lunes a viernes en punto de las 9 de la mañana está este subprograma de La Salud es Vida. Así es que ya puede comunicarse al teléfono aquí en cabina en Romántica 1380. Estamos en vivo 55-55-66-1380. Vamos a ir con una llamada telefónica antes de iniciar con el tema. Muy bonito día, La Salud es Vida.
3: Doctor, muy buenos días. Muy ¿cómo está día? Usted?
2: Bien, gracias. Dígame, ¿qué le podemos servir?
3: Mi hijo de 50 años ha tenido muchísimo estrés por diferentes situaciones, ¿no? De dinero, y ya sabe que no falta. Pero el problema es que le vinieron los espasmos de colitis aguda, así, muy fuertes, que no se le quitaban ni con buscapina. Y pues era lo único que tenían. Y lo que pasó es que el doctor gastroenterólogo le mandó para desparasitarse y la buscapina únicamente. Entonces yo creo que el motivo de esa inflamación es el estrés, y eso pues no lo atacó el doctor.
2: Claro, claro. Además de que, bueno, la buscapina solamente es un analgésico, un antiespasmódico, pero no es como el tratamiento para una colitis. O sea, una colitis quiere decir colon inflamado, y no se va a desinflamar con la buscapina. Necesitamos un medicamento para la colitis como tal. La buscapina pues sí se puede utilizar solo en el caso de que haya molestia, dolor, la puede utilizar, por supuesto, pero necesita él un tratamiento como tal para su colitis, y en este caso también el origen de la colitis, pues que es el sistema nervioso, ¿verdad?
3: Sí. ¿Y el desparasitante ayuda, doctor?
2: No, en realidad no. Hay mucha controversia con los desparasitantes, porque es una especie de miedo que a veces tenemos de que hay que desparasitarnos una o dos veces al año. Créame, pues no es tan necesario. Tal vez en lugares donde vive la gente muy hacinada, donde no hay agua, difícilmente se lavan las manos, pues probablemente sí requieran de desparasitante una o dos veces al año. Pero en las ciudades es más complejo. Entonces, no es como realmente estar desparasitándonos todo el tiempo. Lo ideal, o lo que se tuviese que hacer, es un coproparasitoscópico. Y si sale positivo algún parásito, pues claro, hay que desparasitar. Pero ya incluso con el medicamento específico para el parásito que arroje el estudio. Pero bueno.

0: ya lo desparasitaron, tal vez si tenía parásitos, tal vez no, si no se hizo estudio, pues no lo vamos a saber. Pero tampoco pudiera afectar mucho, ¿no? Como que tampoco es como que ya se afectó más la colitis, pues no, entonces yo creo que le tendríamos que mandar algo un poco para los nervios.
1: Sí, que es el origen realmente, ¿no?
0: Y esos espasmos de su colon, se hace un colon espástico, entonces hay que darle algo que le calme las molestias y esos nervios, si no, pues vamos a seguir con la colitis.
1: Sí,
0: a continuar.
1: Sí, los nervios son lo principal, mucho estrés.
0: Sí, desafortunadamente a veces incluso le llamamos ya, pues hasta colitis nerviosa, ¿no? Ya al síndrome de colon irritable ya le llamamos colitis nerviosa, porque sí, desafortunadamente, y más en las ciudades, pues hay mucho estrés, y no es una cosa,
1: sí,
0: es otra. Varios factores combinados, ¿no? Que si el estrés del tráfico, que si el estrés del trabajo, pues etcétera, se va como mezclando o se van agregando factores de riesgo, pues hasta que nos da una colitis y luego le agregamos malos hábitos en la alimentación, no, pues ya es seguro que nos dé colitis.
1: Sí, no, y aquí el estrés de dinero fue la causa y es tremendo, el estrés del dinero es muy fuerte.
0: Claro, sí, desafortunadamente, pues sí, sí llega a ser así. Yo le recomendaría por lo pronto Promprile Ignatia Mara, pero junto con Colocintis. El Colocintis le va a ayudar mucho a los músculos del colon, que se relaje el colon. Entonces, para iniciar, estaría bien Ignatia Mara a las 6C junto con Colocintis a las 6C.
1: ¿Estos juntos, doctor?
0: Sí, juntos. Los dos que se los preparen en el mismo frasquito.
1: Uh-huh.
0: Y que se tome 10 chochitos o globulitos 4 veces al día. 10 chochitos o globulitos 4 veces al día.
1: Uh-huh.
0: Y eso que lo tome por un par de semanas. Y eso seguramente le va a ayudar mucho ahorita con las molestias, los nervios, va a estar mucho mejor. Pero pues sí vale la pena atenderle ya un poco más ese colon y estar pues tratándole los nervios. Desafortunadamente tampoco es como que le diga tómese un tratamiento para los nervios y se va a curar de los nervios, pues no. Si no se van solucionando las cuestiones de la vida, lo que nos estresa, pues los nervios ahí van a estar, ¿no? Más tranquilos, pero pues ahí va a estar el estrés.
1: Claro, claro, es difícil. Y esto sí, esto ya es fuerte, ¿verdad, doctor? Para el estrés y para allí junto es mejor.
0: Sí, desafortunadamente, mire, pareciera que una persona cuando empieza a debutar con crisis de colitis, como que si el colon ya se reflejara siempre que tengamos un poco de estrés, colitis. Y otro poquito de estrés, colitis, como si de inmediato el estrés ya se reflejara en el colon. Generalmente el estrés lo canalizamos a la espalda alta, los hombros, el cuello, estamos todos tensos, pero a veces también ya se dirige este estrés pues más hacia el colon, hacia la parte digestiva. Tiene que cuidar mucho su alimentación y sus hábitos, pues sí, porque si aparte le agregamos café, picante, irritantes, alimentos pues muy condimentados o excesivamente condimentados, alimentos sobrecocinados con muchos colorantes, saborizantes, químicos, pues empieza a ser todavía más difícil la digestión. O alimentos pues naturales, pero que su digestión es lenta, como las leguminosas, pues también inflaman el colon.
1: El picante, ¿no, doctor? También.
0: El picante, por supuesto, porque es otro factor de riesgo que podríamos de alguna manera pues quitar. Eso sí lo podemos como controlar fácilmente, pues para que no estemos con las crisis de colitis todo el tiempo.
1: Sí.
0: Entonces dele eso por lo pronto, lo puede tomar 2 o hasta 3 semanas, seguramente va a estar mucho mejor. Y ojalá, pues ya me comenta a ver en 2 o 3 semanas cómo sigue. Y ya nada más a lo mejor la cuestión del sistema nervioso.
1: sí,
0: tratamos la parte del sistema nervioso.
1: No, ese va a seguir, porque hay juicio y ya sabe que con los abogados es un estrés continuo.
0: Ya no sabemos qué es el estrés nomás y por el problema o por los licenciados, ¿verdad? Perdón, pero luego sucede así, ¿no?
1: Sí, no, va a seguir y va a seguir y con el estrés y posibles, y los juicios duran años a veces.
0: Exactamente, a veces eso sucede.
1: Entonces ya se metió en un callejón sin fondo, sin salida.
0: Es un problema, son problemas muy desgastantes.
1: Sí, sí, no vale la pena ni por X dinero ni por nada. Yo digo que no vale la pena, pero pues el joven se aventó.
0: Fíjese que ahora sí que fuera un poquito del tema, tenía un amigo que pues desafortunadamente falleció y él era un muy buen abogado, fue licenciado. Y él siempre decía, yo prefiero que conciliemos todos.
1: Claro.
0: Ganar, tal vez, él ganaba pues tal vez menos, pero créame, era mucho más sano para todos, pero además, de repente él tenía mucho más trabajo que los demás. ¿Por qué? Porque pues era fácil recomendarlo. ¿Sabes qué? Vete con este licenciado, vete con este abogado, no te va a sacar de más y vamos a conciliar, porque siempre va a ser lo más recomendable, ¿no?
1: Claro.
0: Para todos, para todas.
1: Claro.
0: Porque a veces nos enfrascamos en que no, yo tengo que ganar y no, yo tengo que ganar. Y a veces ni ganamos y terminamos perdiendo hasta lo que no.
1: Más de lo que queríamos ganar.
0: Exactamente.
1: Pues así está, pero ya sabe que no hacen caso estos jóvenes.
0: Bueno, pues ni
1: pero nada, pues aprenden a la mala, ahora sí que a la mala.
0: Pues bueno.
1: Bueno, pues muchísimas gracias, doctor, que tenga muy buen día.
0: Igualmente, bonito día, cuídese.
1: Gracias, cuídese, bye.
0: Bye. Estamos en su programa de La Salud es Vida, recuerde el teléfono en cabina 55-55-66-1380. 55-55-66-1380. Es el teléfono aquí, en cabina en Romántica 1380. Se puede comunicar, déjenos su mensaje. Con mucho gusto trataremos de darle lectura, de orientarle en torno a nuestra salud. Recuerde que tratamos con medicina biológica en los consultorios de La Salud es Vida. Y recuerde que también tenemos el servicio dental. Está la doctora Brenda Castro, quien le atiende en los dos consultorios de La Salud es Vida. Hoy vamos a platicar un poquito acerca de la diabetes mellitus y por qué a veces es difícil el control. El control de la glucosa. ¿Qué es diabetes mellitus? Rápidamente podemos decirle, es el aumento de la glucosa en sangre. Es una hiperglucemia por arriba de 110 en ayunas, 110 miligramos sobre decilitro como límite en ayunas. Hay doctores que dicen estudios que revelan que hasta 100 miligramos sobre decilitro. Hay literatura que nos dice hasta 110. Una glucosa postprandial de 120 o 130, es decir, glucosa después de los alimentos, 2 horas después del alimento, no debe de pasar de 120 o máximo 130 miligramos sobre decilitro. Eso es una hiperglucemia y le llamamos diabetes mellitus cuando estas hiperglucemias son constantes, recurrentes, incluso pueden llegar a 200 o más miligramos sobre decilitro en sangre. Esto ya es una diabetes mellitus. Generalmente un paciente con diabetes mellitus ya tiene hecho su diagnóstico, ya sabe que tiene 2-3 meses, 2-3 años o más años con esa condición. Es una enfermedad crónico-degenerativa y es el aumento de la glucosa debido a que su cuerpo no puede aprovechar precisamente esa glucosa, esa energía. Si no aprovechamos lo que consumimos, la glucosa que proviene de los alimentos, pues entonces esta glucosa va a estar siempre elevada en sangre. La glucosa es como el combustible de un automóvil, eso es glucosa, es energía. Las células necesitan energía, pero si las células no pueden aprovechar la glucosa, simple y sencillamente esta glucosa se incrementa en la sangre, empieza a incrementarse y a eso le llamamos diabetes mellitus. qué condiciones necesitamos entonces para que esta glucosa se mantenga estable, se mantenga en condiciones óptimas. Primero, pues que obviamente no consumamos exceso de carbohidratos, azúcares, porque literalmente esto va a aumentar todavía más estos niveles de glucosa. Azúcares y carbohidratos, grasas, son alimentos que tenemos que disminuir. Azúcar es prácticamente eliminar, carbohidratos y grasas disminuirlos de manera importante, una actividad física y un medicamento que nos ayude a utilizar la glucosa que estamos consumiendo de los alimentos. Si con todas estas condiciones las tenemos, entonces la glucosa va a estar perfectamente bien en sus niveles correctos, adecuados. Y créame, no hay paciente que no se pueda controlar, todos se pueden controlar. A veces por procesos infecciosos, a veces por procesos de dislipidemias, aumento de colesterol, triglicéridos, otras enfermedades metabólicas o endocrinológicas, es que no se pueden llegar a controlar, incluso la insuficiencia renal crónica. Son pacientes de difícil control porque tienen otras condiciones, pero cuando tratamos también esas condiciones, entonces la glucosa tiende a estabilizarse de manera correcta, de manera eficiente en el paciente. Vamos a ir a un corte, regresamos. Este es su programa de La Salud en Vida, por la calidad de la salud.
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0: Ya estamos de regreso en este su programa de La Salud es Vida. Ya nos están llegando algunos mensajes de texto, con mucho gusto le vamos a dar lectura. Nos llega este mensaje. Buenos días, doctor Esteban y doctora Brenda. Mi nombre es Leti. Doctor, eso de los nervios a mí me pasa mucho. yo creo que quiso poner aquí. No sé cómo controlarlos, mi edad 47 años. Créame, a veces pensamos que es fácil, a veces no es tan fácil. Depende mucho también de la actitud que tengamos. Créame que hay personas que dicen, pues prácticamente todo me estresa, y hay personas que dicen, pues no me molesta prácticamente nada. Entonces, sí influye mucho ese tipo de actitud que tengamos. No podemos irnos a los extremos, no podemos decir, ahora no me interesa ni me preocupa nada, pero tampoco irnos al otro extremo. Entonces, sí valdría la pena como un poquito ese equilibrio. Y obviamente, y siempre buscando actividades, situaciones que nos gusten, que nos relajen, que nos ayuden precisamente a desestresarnos. Muchas veces utilizamos de lunes a viernes para trabajar, nos estresamos toda la semana y el sábado o domingo a veces no lo aprovechamos para buscar esas actividades o esas situaciones, sea la que sea, porque a veces decimos es que tengo que pagar algo, no, en realidad no, simple y sencillamente a lo mejor salirse a caminar, salirse al cine, salirse a dar la vuelta, ver árboles, créame, a veces es suficiente para ayudarnos a recuperarnos. El dormir también es importante, el dormir correctamente, el dormir lo suficiente. Eso también a veces no lo pensamos, no lo vemos de esa manera. Créame que hay muchos pacientes, sobre todo muy jóvenes, con cefaleas, con dolores de cabeza, con cervicalgia se llaman, o sea, dolores a nivel de la espalda alta y del cuello, y es porque están en la noche en el celular, en las pantallas, con una posición que está literalmente afectando a estos músculos. Así es que créame que a veces es bien fácil modificar todas estas situaciones y modificarlas pues para evitarnos dolores o molestias y más estrés. ¿Cuántas veces no hemos visto una película en la noche y no dormimos, no descansamos, nos dormimos ya muy tarde, al otro día hay que levantarnos temprano y al otro día te preguntan ni de qué se trataba la película, ya ni me acuerdo, porque en realidad ni siquiera estábamos concentrados en la película, ni durmiendo, ni descansando, ni aprovechando para dormir. Entonces, créame que todo eso nos afecta. Y acérquese a la consulta, con mucho gusto podríamos ayudarle también a tratar ese sistema nervioso. Hay medicina biológica para el estrés, la tensión, la ansiedad, las crisis, hay medicamentos biológicos. Vamos con una llamada telefónica. Muy bonito día, la salud es vida.
15: Buenos días.
0: Muy buen día, ¿en qué le podemos servir? Sí. ¿Con quién tenemos el gusto?
15: Con Irma García Martínez.
0: Dígame, ¿en qué le podemos servir?
15: Nada más le quería hacer una pregunta. A mí me hicieron unos estudios y salí baja de sodio y de cloro. ¿Eso hay algún medicamento que me lo nivele?
0: El sodio es la sal y el sodio generalmente jala el cloro. Es decir, son electrolitos séricos que sí son importantes en nuestro organismo, sobre todo a nivel celular, para que funcionen las células. Para que tengamos una idea muy práctica y muy fácil de cómo funcionan, haga de cuenta que son pilas, pilitas muy pequeñas que tienen un polo positivo y un polo negativo, como todas las baterías, todas las pilas, pero el polo positivo está en el exterior y el negativo en el interior. Incluso se puede medir ese voltaje de menos 200 milivoltios. Es una célula sana, pero esto tiene que estar cambiando, la polaridad se invierte constantemente, entonces eso hace que la célula funcione y para ello requerimos de cloro, de sodio, de potasio, de electrolitos que nos ayudan a que esas células funcionen bien. Por eso a veces cuando perdemos sodio, potasio, cloro, cuando perdemos electrolitos empezamos con calambres y molestias. Porque estamos perdiendo estos electrolitos. ¿Hay medicamentos? Sí, sí hay medicamentos, hay tomados, hay sales, sí los puede consumir. Sin embargo, a veces, simple y sencillamente con estas bebidas, con electrolitos, generalmente nos recuperamos. A menos de que esto sea constante, recurrente, necesitamos ya un tratamiento. Pero créame, simple y sencillamente tomar estas bebidas e hidratarnos todos los días, porque a veces también perdemos esto. Como no tenemos sed, perdemos la sensación de la sed, no tomamos suficientes líquidos, y los líquidos, el agua, tiene electrolitos, unas más, otros menos, pero tienen electrolitos. Entonces, son suficientes para mantenernos hidratados. ¿Sí?
15: Eso puede...
0: O puede prepararse también un litro de agua, le exprime un limón, le puede poner una cucharadita de azúcar, una pizca de sal, y tómeselo. Eso le va a agregar todo el sodio, potasio, cloro que necesite su cuerpo y se va a estabilizar. Y con eso es más que suficiente, no se preocupe. Dígame.
15: Doctor, que Dios me lo bendiga. Yo diario los escucho. Sí,
0: muchas gracias.
15: Lo que pasa es que yo cada año me hago mi chequeo gel y siempre me sale bajo el sodio, siempre me sale. Y me decían, como soy hipertensa, que a lo mejor como tomaba la hidroclorotiazida, el diurético, que eso me lo arrastraba. Ahorita ya no estoy tomando la hidroclorotiazida, y aún así me los acaban de hacer y salí con que lo traigo bajo. Pero ¿eso puede provocar mareo?
0: Sí, no provoca el mareo, pero sí hay medicamentos para la presión, sobre todo diuréticos, que efectivamente sacan sodio, potasio, cloro. Entonces sí pueden ser también medicamentos los que generen esta situación. Por supuesto, entonces, pero prepárese ese litro de agua,
15: límale
0: un limón, póngale una o dos cucharaditas de azúcar, no necesitamos más,
15: sí,
0: y la puntita de la cucharadita de sal.
15: Sí,
0: créame, tomes esto todos los días, por lo menos una semana, y se va a sentir, o va a estar mucho mejor, se va a recuperar muchos esos niveles, y probablemente si esto nos afecta,
15: sí,
0: pues a lo mejor sí regresar con el médico, el cardiólogo, quien esté controlando la presión, y podrá cambiar a diuréticos ahorradores de sodio, de potasio. Hay otros tipos de diuréticos que a lo mejor le pudieran funcionar a usted sin estar perdiendo ese sodio.
15: Ah, sí, doctor. Le agradezco mucho su atención. Que Dios me lo bendiga siempre, porque...
0: Cuídese mucho, bonito día. Estamos para servirle.
15: Gracias.
0: Nos llega otro mensaje de texto. Buenos días a todos los amigos de Romántica, al grupo de WhatsApp. Soy Miriam. Mi esposo padece de calambres por las noches. Yo padezco, tengo mis dientes muy deteriorados. Le soy honesta, ya tiene mucho que no voy al dentista. Créame que los dientes son más importantes a veces de lo que creemos. De verdad, una dentadura sana se ha visto, se ha comprobado, que hace que incluso tengamos a futuro una vida mucho más sana. La doctora Brenda Castro incluso nos ha platicado y hemos visto, cada vez salen más estudios científicos, estudios médicos, de cómo la boca tiene una relación muy directa con muchas otras enfermedades: artritis reumatoide, diabetes mellitus, hipertensión, problemas de articulaciones. Hay muchas enfermedades que incluso se pueden diagnosticar de manera temprana a nivel de las mucosas, a nivel de la boca. Atiéndase su boca, no la deje, y créame que una boca sana siempre va a traer pues mucho más salud, siempre. Esto ya está cada día más comprobado, así es que acérquese con su dentista. Está la doctora Brenda Castro, que créame que le puede ayudar, no solamente como tratamiento preventivo, si necesita un tratamiento pues para recuperar algunas piezas dentales, una estética, una limpieza, un blanqueamiento. No solamente es por cuestión de estética los dientes, sino también de funcionalidad. Le ayuda a la doctora Brenda Castro, su especialidad es ortodoncia, así es que si tiene alteración en sus dientes, no puede masticar correctamente, la doctora Brenda Castro le ayuda a hacer que se... Su esposo dice que padece calambres. Cuando los calambres son generalmente por las noches, es más por insuficiencia venosa. No sé si él trabaje mucho tiempo de pie, esté con problemas de circulación, pero es más por insuficiencia venosa. Le recomiendo que empiece a tomar aésculos. Aésculos se lo van a preparar en cualquier farmacia homeopática. Aésculos a la 30C, a Esculos 30C, y que se tome 10 chochitos o globulitos 4 veces al día por 3 semanas. 10 chochitos o globulitos 4 veces al día por 3 semanas, y yo creo que con esto vamos a estar muy bien. 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Por hoy se termina este su programa de la Salud es Vida. Recuerde, nos escuchamos el día de mañana en punto de las 9 de la mañana. De lunes a viernes estamos en su programa de la Salud es Vida. Gracias a Jesús Arias en la parte técnica. Que tenga muy bonito día toda la gente que ya nos escuchó.

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Así continuamos, son ya las 9 de la mañana con 49 minutos. Regresamos con más música, retomamos la programación habitual musical del 1380. Y bueno, pues ya los saluditos de una vez, disfrutando, vamos checando por acá. Antes les comparto pues cómo está el reporte meteorológico para el día de hoy. En este instante, 18 grados aquí en zona centro y zonas aledañas, mayormente nublado. Hoy hay altísima posibilidad de lluvia, de hecho hoy miércoles y el resto de la semana, incluyendo sábado y domingo, viene con bastante lluvia, toma precauciones. La máxima 22, la mínima 14 para hoy miércoles. Estaremos atentos a la evolución del clima y bueno, pues también te invito a que disfrutes de los noticieros, donde también te enterarás no solamente del clima de zona centro, sino de toda la República Mexicana. Vámonos con saluditos por acá. Oso Chicloso, Marco, ¿cómo estás? Adri Alfaro dice: románticos, muy buenos días. Les deseo un miércoles de mucha magia y amor. Angelita, por favor, la canción Si el amor se va, con Roberto Carlos, que justo acabamos de escuchar hace un momentito. Dice: para Divas, la leyenda, con Sasha Sokol. Muchas gracias. Te saludo con gusto desde el fresco Texcoco, su amiga Adri Alfaro. Bendiciones para todos, muchísimas gracias. Oso, ¿cómo estás? Por acá nos deja una reflexión, ahorita la leemos con gusto. Jorge Cruz dice: deja que hermosa melodía de Miguel Bosé. Entre tanto estrés, vaya que da un momento de relajación y tranquilidad en la oficina. Gracias, reciban un cordial saludo desde el norte de la República Mexicana. Jorge Cruz, ¿exactamente en qué zona nos escuchas? Platícanos, por favor. Saludos a Analí, por acá, a Conchita Flores, un abrazo, a Fernando Carrillo también. Saludos a Marisela Trujillo, ya pasa a darnos los buenos días. Adri Alfaro, ¿cómo estás? También excelente inicio de semana para ti. Pedro Guzmán, ya conectado también. Julio Guerrero, saludos. Pues a desayunar, a tomar el cafecito. Ale Martínez, saludos para ti. Georgina Flores, Anaí, un abrazo. Susi, M también. A Cari, que ya se conecta, dice: muy buenos días a todos en la estación. Tengan un feliz y bendecido día. Muchas gracias por todo el trabajo que hacen en cabina. Saludos desde Coyoacán. Saludos para ti, Cari, muchas gracias. Ustedes son quienes nos ayudan a armar cada una de las melodías, el orden de las canciones. Y es que no dejen de pedir sus canciones favoritas. Por acá Lore dice: muy buenos días, Ela, Jesús, deseándoles exitosa emisión de miércoles. Por favor, dejo mi petición. Pablo Alborán, con la canción ¿Quién? Y para duelo de divas, con Ángeles, dice Autana, con Ángeles, desde Iztapalapa. Ahorita pasamos tus melodías, Lore. Iztapalapa para el mundo, un saludo, muchísimas gracias. Por acá dice Ela: muy buenos días, mitad de semana. Con tanto gusto, te sintoniza la familia Cruz Flores desde el Valle de Tehuacán. Saludos a la familia Cruz Flores, muchas gracias. ¿Cómo está el clima por allá? Saludos a la gente hermosa en diferentes zonas de la República. Por acá dice Jorge Cruz: los escucho desde Ciudad Acuña, Coahuila, frontera del río Texas. ¿Qué tal? Hasta ya tenemos oídos románticos ya disfrutando de la programación. Gracias por elegirnos, gracias por acompañarnos. Y siempre lo comentamos, hoy entre tanta tecnología, tantas posibilidades de poder escuchar nuestras canciones favoritas, simplemente poner nuestro playlist y hacer nuestras actividades, o colocar algún video de YouTube donde está ya el compilado, pues eligen escuchar AM, eligen escuchar esta frecuencia, y es que bueno, la magia de la radio no tiene competencia. Así es que vamos juntos a crear la programación de este miércoles. Continuamos con más, 9:53, bienvenidas y bienvenidos a este miércoles ya 9 de septiembre del 2026. Estamos arrancando el siguiente bloque musical.

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2: El gobierno federal presentó ayer ante el Congreso de la Unión su paquete económico 2027, que incluye tres aspectos fundamentales: criterios de política económica, ley de ingresos y presupuesto de egresos. Dentro de la ley de ingresos destaca sin duda alguna el reforzamiento del cobro del impuesto sobre la renta, que afectaría a las empresas que tengan ingresos superiores a 50 millones de pesos anuales. A ellos les van a impedir las deducciones y sobre todo el que tengan deudas fiscales. Según lo que incluye la ley de ingresos del paquete económico 2027 presentado ayer por parte del gobierno federal en el Congreso de la Unión, el régimen simplificado que apoya a las personas físicas, micro, pequeños y medianos empresarios se vería fortalecido para un pago de menores impuestos. Recordar que el reforzamiento del impuesto sobre la renta busca incrementar la recaudación para el gobierno el próximo año. Morena castiga a quienes se burlan del partido político. La secretaria de la mesa directiva del Senado de la República fue cambiada por voto unánime de toda la bancada de los morenistas en el Senado. La razón es que para su informe de actividades llevó a la actriz Tamara Enaine, que es popularmente conocida por ser una imitadora muy parecida a la presidenta mexicana Claudia Sheinbaum. La broma no cayó nada bien en el Palacio Nacional y desde ahí se dio la instrucción para quitarla del puesto.
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1: Son ya las 10 de la mañana con 19 minutos. Seguimos con más información y, por supuesto, invitaciones en este mes patrio que no pueden faltar en esta estación. 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

Y es ya con 32 minutos, seguimos por acá. ¿Cómo estás, Roberto? Dice muy buenos días, un gran saludo para usted, Jesús, y para todo el personal del 1380. Saludos también para mis amigos de Ciudad Neza, los ex compañeros de Juegos Infantiles Reilas de Tlalpan, y para mis compañeros de trabajo, los trabajadores de Nacho Cuevas, de parte de Robe, el del carrusel. ¿Me puedes poner Basta con José José? Muchas gracias, los escuchamos desde Tanguato, Michoacán. Saludos al bello Michoacán. Roberto, muchísimas gracias a ti y a todo tu equipo de trabajo. Siempre es un gusto poder disfrutar, pues saber que están aquí, que están presentes. Dice, saludos desde San Pedro Garza García, Nuevo León. Bendiciones para todos los que están escuchando Romántica de parte de Francis. ¿Cómo estás, Francis? Desde la Sultana del Norte ya nos escuchan por acá. Saludos a toda tu familia. Muchísimas gracias por elegirnos. Una vez más, disfrutando ya de esta mañana deliciosa con muy buena música. Cuau, ¿cómo estás? Dice, feliz miércoles para ti, Ela, para Jesús. ¿Podrían complacerme con la canción de Alex Sintec, Duele el Amor? Saludos desde Azcapotzalco. Abrazos a la gente bella de Escapo. Filiberto, muchísimas gracias. Por acá, Mar Flores, también un gusto saludar a todos quienes ya están conectados. Oigan, sigo agregándolos por nombre, ¿eh? Así es que aprovechen, por favor, mándenos, aunque sea un mensajito, déjenos por ahí su nombre, la forma en la que quieren que los agregue, para que sea mucho más sencillo poder comunicarnos, porque de repente andamos ahí perdidos con quién anda mandando los mensajes. Ya estamos agregando a todas y a todos quienes se integren, ya sea el grupo de WhatsApp o bien que nos escriban de manera individual. Si es que ustedes saben cómo, yo sé que hay muchos que no les gustan los grupos, así es que no se preocupen, ya sea pues cualquier comunicación por medio del WhatsApp los vamos a agregar. Solo ayúdenme mandando algún mensajito, algún saludo, alguna petición y dejándome su nombre. Ya saben que la retroalimentación, para hacerla mucho más rápida, pues ya la damos al aire. A veces no contestamos directo en el WhatsApp, pero sí al aire, para que estén atentos, por favor. Y bueno, parte de los temas que hemos ido platicando, no solo en esta semana, sino en semanas anteriores, ha sido el tema de la tecnología y cómo al paso del tiempo, cada vez que entramos en terrenos de noticias sobre tecnología, nos damos cuenta, bueno, pues que de un día a otro los pasos son enormes, los avances son enormes. Parecería que nos estamos haciendo pequeñitos, chiquitos ante toda esta IA, toda esta tecnología. Pero un tema que ya habíamos hablado hace tiempo y que parece ser que está generando tendencia, no solamente en Países Bajos, no solamente en Europa, sino en muchos lugares, es la reducción y la eliminación en algunos momentos total de la tecnología. Suecia vuelve al lápiz y al papel. ¿Por qué uno de los países más tecnológicos de Europa está reduciendo la educación digital? ¿Recuerdan cuando recién salieron los celulares que pensábamos, no? Pues solo los que pueden, quieren, traen el celular, porque no todos podían traer un equipo en celular. Yo estaba en secundaria cuando pues empezaban los celulares y yo veía que pues el más acomodado, el más beneficiado económicamente, pues sí traía su celular. Asumimos por alguna razón que quien tenía la pantallota enorme en casa, pues eran los más ricos, porque en efecto, pues así funcionaba la tecnología, llegó primero a los pudientes y después, bueno, ahorita hasta en el baño tienen pantallas, ¿no? Alexa por todos lados. Parecería ser que ahora ya estamos contaminados de tanta tecnología. Pero entonces, ¿qué está sucediendo? Que ahora lo importante es la reducción del uso de estos aparatos electrónicos. Pues parece que en muchas pruebas que en su momento los estudiantes pues salían sobresalientes, hoy están tirando pues todo ese conocimiento y están enfocados en las pantallas, y parecería ser que tiene un efecto pues que nos estamos arrepintiendo, porque esa idea de estudiar a través de la tecnología y con la bandera de que estamos evolucionados, somos países primermundistas, somos una escuela ejemplar porque utilizamos tabletas, porque utilizamos tecnología, está quedando en el pasado, aún con esta corriente que nos abraza de tantos avances tecnológicos, con la IA dando vueltas por todos lados, con las noticias de robots inteligentes. Pues aún así hay lugares donde están retrocediendo
retrocediendo al uso de la tecnología, y de eso te quiero platicar. Son las 10:37, vámonos con más música. Seguimos por acá contigo, Jesús Arias, a través de los controles.

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1: A la mañana con 8 minutos. Continuamos ya en terrenos de las grandes divas. Muy buenos días. Vamos a saludar al auditorio que apenas se va enfilando la programación justo a esta hora. Su hora favorita, una hora completa de las mujeres del 1380, las grandes divas de la historia, reunidas en una hora completita aquí en este espacio. Julio Guerrero, ¿cómo estás? Muy buenos días. Te mandamos un abrazo a todo el equipo. Por acá, Norma Palacios dice: muy buenos días. Saludos a todos los radioescuchas. Me pueden complacer con la canción Llorarás y en Divas No Me Extraña Nada a cargo de Sasha. Dice: escuchándote como siempre acá en Sinacantepec, soy Norma. Norma Palacios, un saludo para ti, muchísimas gracias. Ya vienen sus canciones, dice por acá. Saludos, Ale Martínez, muchas gracias, Ale. Pedro Guzmán, bueno, ya estamos de complacencias. Vianey, mi querida Vianey, ¿cómo te encuentras? Muy buenos días para ti. Espero que esté siendo un día muy productivo y bueno, pues te vayas recuperando ya al 100. Estamos avanzando en la programación, vienen más melodías, quédate con nosotros que esto apenas comienza.

0: Camila por acá cantando a través del 1380 con estas canciones que nos llevan directo al bello estado de Oaxaca. 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Esto con 100 pesitos que compres mínimo en los stands, te van a dar un talón. Y en el evento de la guelaguetza no te me vayas, porque ahí justamente van a dar el nombre del ganador o la ganadora. Son dos canastas, así es que bueno, pues prácticamente es una fiesta oaxaqueña para todos en casa. Puedes disfrutar de todos estos sabores, bailar, cantar, y además si quieres entretener a los peques con pues actividades recreativas interesantes, también es una muy buena oportunidad, porque hay actividades exclusivas para los pequeñitos. No se te olvide, hasta el próximo 13 de septiembre aquí en Galería Plaza de las Estrellas, hasta las 8 de la noche se pone la fiesta. Vámonos con más, continuamos por acá. Si tienes dudas del evento, por favor, márcanos directamente a cabina o mándanos un WhatsApp y con mucho gusto te resolvemos todas las inquietudes.
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14: El Partido Movimiento de Regeneración Nacional hace lo imposible para dar la impresión de que combate la corrupción. En las últimas horas, la Fiscalía de Justicia del Estado de Sinaloa vinculó a proceso al exalcalde de Ahome, Sinaloa, Gerardo Vargas, y a 7 integrantes de su equipo, quienes presuntamente estarían vinculados en actos de corrupción y en el uso indebido del servicio público. Hace 90 años fue planteado uno de los problemas matemáticos que hasta el momento no tenían solución. Los problemas matemáticos del milenio, conocidos como Navier-Stokes, nadie los había podido resolver hasta que llegó la inteligencia artificial. La empresa OpenAI aseguró que su inteligencia artificial ChatGPT pudo resolver un enigma de más de 90 años en tan solo unos días. La Marina Armada de México se hunde, descubriendo los casos de corrupción en tiempos correos de Andrés Manuel López Obrador. La Fiscalía General de la República reveló que los documentos de seguridad nacional encontrados en una bodega que había rentado uno de los hermanos Farías Laguna, vinculados al huachicol fiscal, están firmados por su propio tío, el almirante secretario de la Marina, Rafael Ojeda, en los años 2018-2024. Hasta el momento se desconoce el paradero de Rafael Ojeda.
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Así continuamos, 11:48. Adri Alfaro, ¿cómo estás? También excelente mitad de semana para ti. Te mandamos un saludo a todo el equipo. Marcela Trujillo, saludos por acá. Nos piden aquella flor y tu voz desde la colonia Morelos. Saludos, Ale. Dice, ay, qué buenas canciones para escucharlas el 15 de septiembre. Y arriba México, nos dice Julio Guerrero. Muchas gracias. Pues sí, van llegando las canciones de a poco con este sabor a México. Oigan, y hablando de sabor a México, ojo, porque algunos estuvieron preguntando sobre la presencia de Oaxaca aquí en Galería Plaza de las Estrellas. 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Jesús Arias, muchísimas gracias. Así nos despedimos de esta mañana, mitad de semana, miércoles ya 9 de septiembre del 2026. Checamos temperaturas, ¿no? Antes de irnos, ¿cómo está el reporte meteorológico? Muy temprano nos decía que iba a llover, bueno, de aquí hasta el domingo. ¿Y qué crees? 22 grados en este momento, mayormente nublado. La máxima justo 22, la mínima 14. Y en efecto, de aquí hasta el domingo marca altísima posibilidad de lluvia en zona centro y zonas aledañas aquí a la Ciudad de México. Así nos despedimos. Muchísimas gracias. Que tengan un miércoles extraordinario. Mañana temprano estaremos de nueva cuenta compartiendo lo mejor de la música.

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0: El ángel del Señor anunció a María, y ella concibió por obra y gracia del Espíritu Santo. Dios te salve María, llena eres de gracia, el Señor es contigo. Bendita tú eres entre todas las mujeres, y bendito es el fruto de tu vientre Jesús. Santa María, Madre de Dios, ruega por nosotros, pecadores, ahora y en la hora de nuestra muerte. Amén. He aquí la esclava del Señor. Hágase en mí según tu palabra. Dios te salve María, llena eres de gracia, el Señor es contigo. Bendita tú eres entre todas las mujeres, y bendito es el fruto de tu vientre Jesús. Santa María, Madre de Dios, ruega por nosotros, pecadores, ahora y en la hora de nuestra muerte. Amén. Y el Verbo de Dios se hizo carne, y habitó entre nosotros. Dios te salve María, llena eres de gracia, el Señor es contigo. Bendita tú eres entre todas las mujeres, y bendito es el fruto de tu vientre Jesús. Santa María, Madre de Dios, ruega por nosotros, pecadores, ahora y en la hora de nuestra muerte. Amén. Ruega por nosotros, Santa Madre de Dios, para que seamos dignos de alcanzar las promesas y gracias de nuestro Señor Jesucristo. Amén. Oremos. Infunde, Señor, tu gracia en nuestros corazones, te lo suplicamos, a fin de que, conociendo por el anuncio del ángel la encarnación de Jesucristo, tu Hijo, por los méritos de su pasión y muerte en la cruz, lleguemos a la gloria de la resurrección. Por el mismo Cristo nuestro Señor. Amén. Gloria al Padre, y al Hijo, y al Espíritu Santo, como era en el principio, ahora y siempre, por los siglos de los siglos. Amén. Gloria al Padre, y al Hijo, y al Espíritu Santo, como era en el principio, ahora y siempre, por los siglos de los siglos. Amén. Gloria al Padre, y al Hijo, y al Espíritu Santo, como era en el principio, ahora y siempre, por los siglos de los siglos. Amén.
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1: ¿Qué tal? Buenas tardes, ¿cómo están? Es la una de la tarde en el centro de México, soy Alberto Peláez, empezamos.
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2: La presidenta Claudia Sheinbaum admitió este miércoles que su antecesor López Obrador no cumplió con la meta del crecimiento del Producto Interno Bruto, pero lo justificó al señalar que la economía se ve afectada por la pandemia de COVID. En el marco de la presentación del paquete económico en su conferencia, la presidenta aseguró que el crecimiento económico se redujo en todos los países ante la crisis sanitaria. También la presidenta defendió este miércoles el paquete económico para 2027 que presentó su gobierno legislativo. Sheinbaum afirmó que para el próximo año no se tienen contemplados gravámenes adicionales para los ciudadanos y prometió que tampoco incrementará el precio de la gasolina en el país. No hay nuevos impuestos, no habrá nuevos impuestos, tampoco va a haber gasolinazos. Lo que hay son medidas para evitar porque todavía hay evasión fiscal, comentó. La Secretaría de Hacienda y Crédito Público estima que México tendrá un endeudamiento interno de hasta 1.700.000 pesos para el ejercicio fiscal de 2027, lo equivalente a 10 millones de dólares por hora. De acuerdo con el paquete económico, este monto será obtenido a través de créditos en préstitos y otras formas de crédito público, tales como emisión de valores. El gobierno federal mantendrá en 2027 el respaldo financiero a Pemex para cubrir sus vencimientos de deuda, aunque con una reducción del casi 70% respecto de los recursos contemplados para este año. El paquete económico plantea una transferencia de 81.100 millones de pesos para que la petrolera cubra amortización de deuda y créditos bancarios. Con estos recursos, Pemex tendría un superávit financiero de 95.100 millones de pesos. Antonio Martínez Dañino, titular del Servicio de Administración Tributaria, advirtió que existen empresas que abusan de las pérdidas fiscales para evadir impuestos. El funcionario explicó que aquellas compañías que pagan menos impuestos sobre la renta o declaran pérdidas suelen recurrir a facturas presuntamente falsas, las cuales representan hasta el 10% de sus gastos reportados. El titular del SAT detalló que 129.000 empresas han reportado pérdidas en los últimos tres ejercicios fiscales, mientras que 54.000 suman 5 años consecutivos sin pagar impuestos bajo el mismo argumento. Explicó que se trata de compañías que incrementan sus ingresos pero presentan pérdidas en sus declaraciones anuales sin una justificación válida. Luego de darse a conocer los resultados de la prueba PISA, la presidenta Sheinbaum afirmó que una prueba no define la calidad educativa. Fuerzas federales y de Guerrero detuvieron a 2 miembros de los Ardillos derivado de una agresión armada en Chilpancingo. La Fiscalía General del Estado informó que elementos de la Policía Estatal, Ejército y Guardia Nacional fueron víctimas de un ataque armado en la localidad de Coacoyulillo. Los oficiales repelieron el ataque y en el enfrentamiento detuvieron a 2 hombres, a quienes se les aseguraron 2 armas largas, 3 cargadores, 304 cartuchos, 50 bolsas de presunta marihuana, 2 motocicletas, equipo táctico, uniformes camuflados y 2 radios de comunicación. A nivel global, los adolescentes están registrando los peores niveles de comprensión lectora que se hayan observado en este siglo, según reveló la prueba 2025 de la Organización para la Cooperación y el Desarrollo Económico, realizada a 760.000 jóvenes de 15 años de 91 países. Según los resultados del más reciente programa para la evaluación internacional de alumnos de la OCDE, publicado este martes en el Promedio Mundial, los alumnos hallaron un nivel que el año pasado se consideraba propio de alumnos de 1 año más jóvenes. La esposa de uno de los 5 muertos cuando una camioneta fue impactada durante el accidente de un avión de carga de Amazon el pasado domingo, cerca del aeropuerto de Miami, presentó una demanda contra el gigante de comercio electrónico. La demanda, que recoge medios locales, también incluye a Amazon Air, Cargo y otras empresas relacionadas con la operación de la aeronave, además de los pilotos del avión que ya fueron dados de alta en el hospital. El Tribunal Supremo de Estados Unidos rechazó un recurso de una madre católica que pidió una exención basada en la libertad religiosa ante los requisitos de vacunación en el estado de Nueva York para su hijo de 5 años. El presidente Donald Trump entregó regalos en efectivo por un total de $135,000 a 3 de sus colaboradores más cercanos en la Casa Blanca, según las declaraciones financieras de los funcionarios, que despertaron dudas entre expertos en ética sobre la ley.

0: legalidad de sus pagos. Natalie Harp, Margot Margin y Chamberlain Harris, tres jóvenes asesoras con acceso habitual al mandatario, declararon haber recibido $45,000 cada una de Trump bajo el concepto de regalo en efectivo por las fiestas, según las investigaciones de medios como el Washington Post Político. Estados Unidos prohibirá la importación de algunos productos lácteos y motocicletas, así como la mayoría de las bebidas alcohólicas procedentes de Canadá, informó la Casa Blanca como parte de una creciente guerra comercial entre las dos naciones. La prohibición se implementará a partir del 29 de septiembre y se dio a conocer horas después de la entrada en vigor de los aranceles de represalia que prometió Canadá sobre $20,000 millones en productos estadounidenses. Ottawa había respondido a los gravámenes del presidente Trump después de que las conversaciones comerciales colapsaron el mes pasado. Bueno, empezamos con la información y ya tenemos, como todos los días, a José Luis Plaza. Buenas tardes, José Luis.
1: Buenas tardes, Alberto. Buenas tardes al auditorio. Y para que se prevengan, porque el próximo 19 de septiembre va a ser el simulacro nacional de sismo, pero es primera ocasión, Alberto, que se va a llevar a cabo en fin de semana. ¿Ah? Por lo regular era en días hábiles, obviamente oficinas y edificios y todo esto se hacía el simulacro. En esta ocasión creo que la responsabilidad es más grande porque vamos a estar en casa o vamos a estar en una planta, en un centro comercial o algo por el estilo en familia, y obviamente debemos de llevar los protocolos de seguridad y seguir los protocolos que obviamente están establecidos en plazas, claro, centros, claro. Y todo esto, Alberto. Entonces sí es muy especial porque es primera ocasión que va a ser en fin de semana.
0: Es importante y tenemos que hacer todo lo que nos digan las autoridades, José Luis.
1: Exactamente, seguir los pasos y obviamente las personas de Protección Civil que están en cada uno de estos lugares, seguir bien cada uno de estos pasos.
0: José Luis, muchas gracias, buenas tardes.
1: Hasta luego, Alberto, buenas tardes.
0: Y el titular de la Secretaría de Hacienda y Crédito Público, Edgar Amador, entregó el paquete económico 2027 del Gobierno Federal a la Cámara de Diputados. Los recursos públicos deben estar y ser para el desarrollo del país, destacó. A las 6 de la tarde, el funcionario federal arribó al recinto legislativo de San Lázaro, quien resaltó que es el tercer paquete que se entrega bajo el liderazgo de la presidenta Sheinbaum. Refleja la ruta económica que el gobierno seguirá para el próximo año. Amador dijo que el año próximo, el déficit será del 3.9%, cifra consistente con una política fiscal responsable que asegura la sostenibilidad de la deuda en el mediano plazo y que la mantiene por debajo de otras economías emergentes de Latinoamérica, al tiempo que preserva la estabilidad macroeconómica y fiscal. Esta disciplina se extiende también a las empresas públicas del Estado. En Pemex se plantea alcanzar un superávit financiero de 95.000 millones de pesos. Luis Fernando, buenas tardes.
2: ¿Qué tal, Alberto? ¿Cómo te va? Muy buenas tardes. La presidenta municipal de Uruapan, Grecia Quiroz, acudió a la Fiscalía General de la República para solicitar que traiga el caso del asesinato de Carlos Manso. Pues ya, a 10 meses del asesinato de Carlos, creo que es muy importante que la Fiscalía General de la República sea quien atraiga el caso. No podemos fraccionar el tema de una parte. La está investigando el Estado de Michoacán y otra parte, la Fiscalía General de la República, dijo. Entrevistada afuera de las oficinas de la Fiscalía General de la República, ubicadas en la colonia Doctores, en la Ciudad de México, la munícipe de Uruapan considera importante esta acción porque ya se determinó que intervino la delincuencia organizada. Espero de manera confiada, confío en la federación y porque espero que el caso no se politice en absolutamente nada allá en el estado de Michoacán y que sean ellos acá en la federación quienes tengan todos los elementos y que sean ellos quienes investiguen, dijo. Confío en que haya una pronta reunión con la fiscal general Godoy para poder charlar sobre este caso.
0: Y la presidenta Sheinbaum admitió este miércoles que su antecesor, Andrés Manuel López Obrador, no cumplió con la meta del crecimiento del Producto Interno Bruto, pero lo justificó al señalar que la economía se ve afectada por la pandemia de COVID-19. En el marco de la presentación del paquete económico en su conferencia, la presidenta aseguró que el crecimiento económico se redujo en todos los países ante la crisis sanitaria. El PIB en el sexenio del presidente López Obrador no creció mucho porque tuvo una crisis tremenda por la pandemia, el PIB cayó más del 8% en el 2020, fue un factor externo, declaró. Después, la presidenta Sheinbaum minimizó la medición del PIB al afirmar que este indicador no se dice necesariamente cómo está una sociedad. Claro, cuando haces el promedio de los 6 años, pesa mucho el menos 8% que tuvo en 2020. No porque haya sido provocado por el gobierno del presidente López Obrador, sino por una terrible pandemia que afectó a todo el mundo, añadió.
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1: El abogado Epigmenio Mendieta, defensor principal de los hermanos Manuel y Fernando Farías Laguna, acusados de liderar una red de huachicol fiscal, sugirió que los documentos de la Fiscalía General de la República identifica como de seguridad nacional pudieron haber sido sembrados en una bodega rentada por el exvicealmirante Manuel Roberto Farías Laguna, al señalar que esos papeles no fueron registrados durante el primer cateo realizado en el inmueble y que posteriormente comenzaron a aparecer nuevos documentos en las mismas cajas, sugiriendo porque esos documentos no fueron fijados en el momento que se llevó a cabo la primera acta de cateo. Yo tengo la primera acta de cateo y se describen de manera general, nada más que se aseguran documentos pero no dicen qué tipo de documentos. Me parece que es muy conveniente que cuando se hace un cateo de esta naturaleza, pues simplemente digan que se tratan de documentos y después empezar a aparecer documentos por todos lados, afirmó la defensa. Luis Fernando.
2: La mesa directiva del Senado votó por cambiar a su secretaria luego de que hace una semana la titular del puesto estuvo envuelta en polémica luego de llevar a una imitadora de la presidenta Claudia Sheinbaum a su informe de labores. El Senado de la República dio a conocer que la secretaria de la mesa directiva había sido cambiada en una elección unánime de 96 votos a favor. Por tanto, la senadora morenista Simei Olvera Bautista dejó el puesto para cedérselo a Claudia Tello Espinosa, también legisladora de Morena. Cabe recordar que Olvera Bautista llevó a la actriz y comediante Tamara Enaine para presentar a la legisladora en su informe de labores realizado el 25 de agosto pasado en Ixmiquilpan, Hidalgo. La actriz estaba caracterizada como la presidenta Claudia Sheinbaum en su personaje de Claudita.
1: Bueno, ¿y qué más ha pasado en el país? Vámonos al carrusel de los estados.
3: No hay plazo que no se cumpla ni fecha que no se llegue. La Torre Centinela abre sus puertas. Hoy es la inauguración formalmente de este centro de seguridad en la frontera. El edificio tiene 21 pisos, 114 metros de altura y un helipuerto. Desde sus instalaciones se coordina una red de más de 9,000 cámaras de vigilancia en Chihuahua. El día de hoy, en punto de las 19 horas, será inaugurada formalmente la Torre Centinela, el recinto que alberga las oficinas centrales de la Secretaría de Seguridad Pública del Estado y desde donde se coordina la plataforma Centinela en Ciudad Juárez. Es uno de los proyectos insignia de la actual administración encabezada por la gobernadora María Eugenia Campos Galván, ubicada en la calle Abraham González número 214, en el centro histórico de Ciudad Juárez. La Torre Centinela es un edificio de 21 pisos, aproximadamente 114 metros de altura, y cuenta con helipuerto y desde la cual se monitorea la operación de la plataforma Centinela. La construcción del inmueble comenzó en el 2022. La primera piedra fue colocada el 10 de agosto de 2022, durante un evento que encabezó la gobernadora. Este proyecto contempló una inversión superior a los 4,000 millones de pesos, de acuerdo con lo establecido en el proyecto ejecutivo presentado por la Secretaría de Seguridad Pública del Estado. Para Informe 24 en Ciudad Juárez, Chihuahua, Juan José Luna de la Rosa.
4: El gobernador de Nayarit, Miguel Ángel Navarro Quintero, hizo entrega de nuevos vehículos y equipo táctico a distintas corporaciones de seguridad en la entidad, acompañado del gabinete legal y ampliado, presidentes municipales, funcionarios locales y federales y autoridades militares. La fiscal general del estado, Ludmila Heredia Verdugo, recibió de parte del ejecutivo estatal una ambulancia para la unidad médica táctica, 4 camionetas y 5 autos para uso de la agencia de investigación criminal, además de cascos balísticos, chalecos antibalas y uniformes. Por su parte, la Policía Municipal Coordinada y la Policía Estatal Preventiva recibieron nuevas patrullas, motocicletas, así como equipo táctico y uniformes. La fiscal general, en su oportunidad, declaró que no solo se han recibido simples objetos, sino herramientas para realizar un mejor trabajo, porque existe un compromiso serio y firme con la seguridad y la legalidad, al margen de los riesgos que ello puede implicar. Durante esta sesión se dio a conocer que Nayarit se encuentra en segundo lugar nacional en el rubro de disminución de homicidios dolosos, según datos proporcionados por la propia presidenta de la República, Claudia Sheinbaum, en su conferencia de prensa del pasado martes. Desde Tepic, Nayarit, para Informe 24, Perla Rentería.
0: Luego de darse a conocer los resultados de la prueba PISA, que ubican a México en un retroceso de 25 años en lectura, matemáticas y computación, el gobernador de Jalisco, Pablo Lemus, festejó no haber entregado el sistema educativo a la federación. Esto porque Jalisco Avanza superó por más de 48 puntos en promedio a la evaluación de PISA. Para Lemus Navarro, el contraste entre los resultados nacionales y los estatales valida su postura. Mientras México cae, Jalisco avanza. Por su parte, el secretario de Educación, Juan Carlos Flores Miramontes, rechazó que los resultados obtenidos por Jalisco respondan a estándares menos exigentes que evaluaciones internacionales como la de PISA. Desde Guadalajara, en Informe 24, David Correa Aldrete.
1: Gracias, David. Gracias, compañeros. En información internacional, Estados Unidos confirmó la destrucción de 5 embarcaciones petroleras iraníes en respuesta a 2 ataques con misiles balísticos lanzados por la Guardia Revolucionaria Islámica contra un buque de guerra estadounidense durante 2 días anteriores. Los ataques estadounidenses alcanzaron 5 buques petroleros vinculados a Irán cerca del estrecho de Hormuz, como parte de la respuesta de Washington a las acciones de la Guardia Revolucionaria, según informó el Comando Central en su cuenta oficial de X. En respuesta a estos ataques, la Guardia Revolucionaria iraní advirtió que los petroleros de Kuwait y Bahrein serán blanco de ataques y pidió a las tripulaciones de los buques abandonar inmediatamente los puertos de ambos países, a los que acusó de ser cómplices de las acciones estadounidenses. Luis Fernando.
2: El presidente de Estados Unidos, Donald Trump, anunció que su gobierno excluirá los productos de origen canadiense de determinados programas de compras del Ejecutivo estadounidense si Canadá no ofrece lo que considera una reciprocidad plena y justa para las empresas y agricultores estadounidenses. Trump hizo el anuncio en su cuenta de Truth Social y afirmó que los programas representan más de 50 mil millones de dólares anuales. La medida afecta a los llamados programas de adjudicación múltiple, un sistema mediante el cual el gobierno federal de Estados Unidos y otras entidades públicas pueden adquirir productos y servicios comerciales a través de contratos previamente establecidos por la Administración de Servicios Generales. Trump ordenó a la Administración de Servicios Generales trabajar con la Oficina del Representante Comercial de Estados Unidos para retirar de esos programas los productos de origen canadiense y condicionó su regreso a que Ottawa restablezca una reciprocidad plena y justa para los agricultores y empresas estadounidenses.
5: En la opinión de Jesús Martín Mendoza.
6: Hablar del presupuesto 2027 que fue entregado ayer por el gobierno federal al Congreso de la Unión puede resultar sumamente denso, muy técnico para muchas personas, pero sí es importante que tengamos en mente algunos de los aspectos que contempla este paquete, que incluye los criterios de política económica, la ley de ingresos y el presupuesto de egresos. Porque mire, el gobierno, a fin de cuentas, ¿qué es? Es un grupo de personas contratados por nosotros a través de un proceso electoral para que administren nuestro dinero, para que administren nuestros impuestos y tomen las mejores decisiones para que ese dinero se refleje en una certeza hacia el futuro. Pero cuando echa uno un primer vistazo al paquete 2027, nos damos cuenta que hay asuntos que están más destinados a un interés electoral. Por ejemplo, no hay un incremento sustancial a los programas sociales, pero sí hay un incremento en la Secretaría del Bienestar, lo que nos indica que estaría ese dinero destinado a contratar más personas, como los siervos de la nación, para el convencimiento o la amenaza del voto. Esto hay que decirlo. Hay más dinero en la Secretaría de Educación Pública, pero no para la infraestructura educativa, sino para los sindicatos, para la coordinadora y para algunos aspectos de maestros que puedan de alguna manera convencer de algún tipo de voto. Es decir, si lo empezamos a analizar así, hay mucho dinero destinado hacia el Movimiento de Regeneración Nacional. Esa es la verdad.
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1: Bueno, Luis Fernando, ¿con qué terminamos?
2: Alberto, la actriz Gala Montes abandonó de manera voluntaria la Casa de los Famosos México. De acuerdo con un posteo en redes sociales del programa de la actriz, decidió voluntariamente salir de la Casa de los Famosos y con ello terminar su participación. Gala Montes apenas ingresó el domingo a la Casa de los Famosos tras la salida del influencer Flor. Gala, al parecer, tendría problemas con su forma de beber y de consumo de hierba, como se pudo ver en videos antes de su ingreso al reality, aunque también, antes de entrar, hizo una confesión que dejó sorprendidos a sus seguidores y que hoy adquiere otro significado. Necesito pedir ayuda, necesito volver a mí, a Dios, escribió la actriz, quien aseguró sentirse rota y habló incluso de internarse.
1: Claro, lo que uno tiene que hacer cuando tiene este tipo de problemas, a lo mejor es eso, ponerte en manos de un especialista para curarse. Bueno, que es la 1:24, nos tenemos que marchar, pero como siempre, mañana más, mañana a la 1:00 p.m. Que descansen mientras tanto, gracias y buenas tardes.
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0: Buenas tardes, bienvenidos. Esto es Informe 24 Valle de México, Informe 24 Metropolitano. Bienvenidos a este momento informativo.
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0: El gobierno del Estado de México abre consulta para definir uso responsable de celulares y dispositivos digitales en escuelas. Asimismo, también el gobierno del Estado de México retira 25 toneladas de basura de la presa El Ángulo en Cuautitlán Izcalli. Con ampliación de instalaciones de seguridad, el gobierno del Estado de México mejora la capacidad operativa de la policía estatal en la zona norte. En lo nacional, pues ya se envió el paquete presupuestal para el 2027. Una prueba no define la calidad educativa, dice la presidenta Claudia Sheinbaum Pardo. Asimismo, la presidenta indica que Lutnick, el secretario de Estados Unidos, no pudo viajar a la Ciudad de México y va a ser una charla virtual la que se tendrá con él. Más de 13.000 armas han sido canjeadas en el programa de desarme voluntario. Clara Brugada celebra el crecimiento en Ciudad de México del turismo deportivo mundial. El dólar a la apertura se cotiza en 16 pesos con 92 centavos en bancos. En lo internacional, perciben en Estados Unidos que su gobierno es muy corrupto. Y en los deportes, pues la prensa griega y los griegos se rinden ante Armando la Hormiga González tras su doblete con el Olympiacos.
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0: Y bueno, Informe 24 llega a su emisión 1458, 1458 emisiones de esto que es Informe 24. Hoy que es 9 de septiembre del 2026, llevamos 252 días de avance. Faltan por transcurrir 113 días, la semana es la número 37. Usted nos escucha por Bestia Grupera 540 y por Romántica 1380.
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0: Bueno, ahí están las formas en las que puede estar usted en contacto con nosotros. Y saludo a mis compañeros que son parte importante del equipo de Informe 24. Ricardo Vargas está sacando la señal por Romántica 1380. En Bestia Grupera está mi compañero Juan Vázquez. Alejandro Ambrosio está en el apoyo de ambos. También Gabriela Sánchez Cervantes hoy nos lleva a un punto importante que como es el bosque de Chapultepec, el lago de Chapultepec. Bueno, todo lo que rodea Chapultepec nos va a llevar mi compañera Gabriela Sánchez Cervantes. También su servidor José Plaza está listo para comenzar. ¿Y qué le parece si nos vamos directamente a los servicios informativos que tenemos para usted el día de hoy?
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0: Y nos vamos directamente al Servicio Meteorológico Nacional. Ya tenemos en la línea telefónica al ingeniero meteorólogo Jaime Albarrán. Buenas tardes, Jaime.
4: ¿Qué dices, José Luis? Gusto saludarte. Buenas tardes.
0: Igualmente, buenas tardes.
4: Seguiremos observando el arribo de humedad de los océanos hacia el interior de la República Mexicana y mantienen, eso sí, extensivamente mantiene la nubosidad en todo el territorio mexicano con precipitaciones que pueden llegar a ser de muy fuerte intensidad en Sinaloa, en Jalisco, en Michoacán, en el resto del territorio de fuerte a muy fuerte con actividad eléctrica y posible caída de granizo. También seguiremos observando el paso de las ondas tropicales 37 y 38 y la 37, bueno, pues también el dosifica de humedad lo que es el Valle de México con precipitaciones de moderadas a fuertes en la capital de la República Mexicana y también en el Estado de México con actividad eléctrica y rachas de viento que pueden alcanzar los 40 kilómetros por hora. La temperatura máxima será esta media tarde de 24 a 26, de 12 a 14 la mínima para mañana temprano y 23 grados de temperatura ambiente en este momento en la ciudad capital. Es lo más importante, José Luis.
0: Muy bien, Jaime, mil gracias y estamos al pendiente de los cambios en el clima.
4: Muy bien. A cuidarse, por favor.
0: A cuidarse y a protegerse, como dice Jaime Albarrán.
4: Muchas gracias.
0: Gracias, hasta luego, buenas tardes.
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0: Y nos vamos directamente al Centro de Orientación Vial de la Secretaría de Seguridad Ciudadana. Ya tenemos en la línea telefónica al oficial Belén Holguín, que nos va a comentar cómo está la vialidad en estos momentos en tiempo real aquí en la Ciudad de México. Buenas tardes, oficial Holguín.
3: Hola, ¿qué tal? Muy buenas tardes, José Luis, y a todo el auditorio que nos escucha. Damos inicio con el reporte vial, donde continúa cerrada la circulación en Eje 1 Oriente, esto a partir de Eje 1 Norte, por manifestantes en República de Costa Rica, en la colonia Centro, Alcaldía Cuauhtémoc. La mejor alternativa vial, Paseo de la Reforma y Eje 2 Norte. Por otro lado, se encuentra cerrada la circulación en Diagonal 20 de Noviembre, a partir de Fernando de Alba, por manifestantes a la altura de Isabel la Católica, de igual forma en la Alcaldía Cuauhtémoc. Como alternativa vial, Lorenzo Buturini, Fray Servando Teresa de Mier y Alfredo Chavero. Hay que considerar cerrada la circulación de calle Madrid entre Avenida Insurgentes y París, en la colonia Tabacalera, por manifestantes, lo que es Paseo de la Reforma como alternativa vial. Y en la zona norte, manifestantes bloquean ambos sentidos de Eduardo Molina a la altura de Emiliano Zapata, en la alcaldía Venustiano Carranza, como vía alterna Congreso de la Unión y Eje 1 Norte. En materia de vialidad, buen avance lleva Avenida Gran Canal entre Avenida Río de los Remedios y Calzada San Juan de Aragón. Mientras tanto, abundante carga vehicular sobre el circuito interior de Avenida Oceanía hacia Calzada de Guadalupe y asentamientos viales al cruce con semáforos en calle Amores de Luz Aviñón a Eje 7 Sur. Con esto finalizamos el reporte desde el Centro de Orientación Vial de la Secretaría de Seguridad Ciudadana. Muy buena tarde a todos.
0: Buenas tardes, oficial Holguín, y estamos al pendiente de cómo se vaya moviendo la vialidad en las próximas horas. Gracias, hasta luego.
3: Hasta luego.
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0: Y vámonos directo a Toluca. El gobierno del Estado de México invita a la comunidad escolar mexiquense a participar a partir de ya hasta el 11 de septiembre en la consulta estatal La Escuela Tiene Voz. Escuchamos, dialogamos, decidimos juntos, cuyo propósito es recabar experiencias, opiniones y propuestas para definir la regulación del uso de celulares y otros dispositivos digitales en las escuelas de la entidad. El secretario de Educación, Ciencia, Tecnología e Innovación, el señor Miguel Ángel Espejel Hernández Espejel, señaló que la participación de estudiantes de educación básica y media superior, así como madres, padres y tutores, es fundamental para elaborar lineamientos acordes con los principios de la nueva escuela mexicana. Precisó que estos no buscan prohibir el uso de equipos de telefonía celular, sino establecer criterios diferenciados por nivel educativo que privilegien el aprendizaje, el bienestar y la sana convivencia escolar. Destacó que el Estado de México cuenta con un marco jurídico para regular estos dispositivos en educación básica, establecido mediante el decreto 327, aprobado por la legislatura local y publicado el pasado 20 de mayo, que adicionó al artículo 61 bis a la Ley de Educación del Estado de México. Explicó que la consulta busca conocer sus usos, beneficios para el aprendizaje y las situaciones que puedan afectar la atención y la convivencia. El secretario de Educación indicó que el cuestionario digital va a contar con dos versiones, una para estudiantes y otra para madres, padres y tutores. Podrán responderlo desde el celular, tableta o computadora a través de la página de EduGEM, o sea, Educación Gobierno del Estado de México, .gob.mx. La participación será anónima y los resultados se analizarán de manera agregada de acuerdo al perfil de nivel educativo. El cuestionario también aborda aspectos relacionados con la responsabilidad familiar, entre ellos el uso de dispositivos en casa, los hábitos de sueño, la actividad física y las redes sociales. Las propuestas se van a canalizar y se van a analizar en dos espacios de diálogo. El primero tendrá como sede el Centro Cultural Mexiquense Bicentenario en Texcoco. ¿Cuándo? El próximo 21 de septiembre. Y el otro se realizará al día siguiente, el 22 de septiembre, en el auditorio de la Unidad Cultural Deportiva de la sección 17 del Sindicato Nacional de Trabajadores de la Educación, esto ubicado en Sinacantepec. Estos encuentros se van a instalar mesas de trabajo para transformar las opiniones, experiencias y propuestas de la comunidad escolar en elementos que contribuyan a definir una visión estatal sobre el uso responsable de dispositivos digitales en las instituciones educativas. ¿Y usted qué piensa? ¿Sí deben de llevar, no deben de llevar, los deben de usar, deben de tenerlos alejados y solamente en tiempos específicos utilizarlos? ¿Usted qué piensa? Métase a esta versión y esta encuesta para ver usted va a ser parte importante de lo que se decida para que sus hijos lleven, no lleven, tengan o no tengan en horas de clase sus teléfonos en sus manos. Vámonos con más información y nos vamos a Cuautitlán Izcalli. Se retiraron 25 toneladas de basura. Derivado de las lluvias registradas en días recientes, el gobierno del Estado de México, a través del grupo Tlaloc de la Comisión del Agua, intensificó los trabajos de limpieza y retiro de residuos en la presa El Ángulo, en Cuautitlán Izcalli, donde fueron extraídas 25 toneladas de basura, 15 llantas de diferentes medidas también. Las labores de limpieza y retiro de residuos buscan mantener libres de obstrucciones los sistemas de drenaje y reducir riesgos de encharcamientos e inundaciones. Si bien el nivel de la presa presentó un incremento luego de las precipitaciones pluviales recientes, en estos momentos registra un nivel de 2.35 metros, condición que no representa un riesgo alguno de desbordamiento que ponga en peligro a la población. Para mantener condiciones adecuadas de operación, diariamente se realizan trabajos de retiro de basura en la zona de rejillas de desfogue de la presa, esto con el propósito de evitar obstrucciones y favorecer la salida adecuada de los volúmenes de agua. Asimismo, se llevan a cabo maniobras bajo los protocolos establecidos para la apertura controlada de compuertas, lo que permite abatir el nivel de la presa de manera rápida y segura. El caudal es direccionado hacia la avenida 13 de septiembre de la unidad habitacional Niños Héroes, en donde personal del grupo Tlaloc opera equipos de bombeo especializados para desalojar el agua en menor tiempo posible. Las labores de limpieza y retiro de residuos en la presa El Ángulo se realizaron con el apoyo de 10 elementos del grupo Tlaloc, una retroexcavadora, un camión de volteo y herramientas de mano, entre ellas pico, palo y cepillos, así como equipo especializado para labores de atención y manejo hidráulico. Pues ahí está, interesante, pero sobre todo también nos corresponde a nosotros los ciudadanos, los habitantes del Estado de México, no tirar tanta basura. Esa es la clave, no tiremos basura. Decían por ahí hace mucho tiempo de que el lugar más limpio no es el que más se barre, es el que menos se ensucia. Y pues así debemos de mantenerlo. Vámonos a la información nacional.
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0: Y ay, esto de la prueba PISA. No sé usted qué opine, pero de que tenemos un atraso educativo, lo tenemos. Y no es de ahora. Es de muchos años atrás. Y de muchos años atrás, desde donde inició la prueba PISA, pues estaba el señor Fox. Y obviamente, ahí empezó la prueba PISA. Desde ahí ya estábamos con el pie derecho, con el pie izquierdo, entramos mal. Pero esto no viene de Fox, viene de más atrás. Viene de Zedillo, viene de Salinas, viene de Miguel de la Madrid, viene de López Portillo, viene de Echeverría, bueno, viene de Díaz Ordaz y a lo mejor más para atrás. Entonces este atraso que sí se ha ido incrementando y sobre todo, ¿sabe qué? Pues esto también con la pandemia en el 2020 al 2023 más o menos, que tuvimos encerrados, que no hubo a las clases presenciales y todo esto, pues se acrecentó más. Hubo jovencitos que dejaron la primaria, que dejaron la secundaria, bueno, no la dejaron, terminaron más bien, terminaron la primaria a distancia, iniciaron el nuevo ciclo escolar igual a distancia. Esto pues propició que el atraso pues obviamente se diera más. Y si después también hay personajes que ahí influyeron mucho, por ejemplo el señor Max Arriaga, ¿se acuerda de él? Que incluso lo puso López Obrador para hacer los libros de texto gratuitos, y que incluso cuando se les puso al brinco a los de la 4T, se fue y se antrincheró allá en sus oficinas, ahí en Avenida Coyoacán, a un lado del Metro Coyoacán, se atrincheró por 4 días y no quería soltar el puesto. Ya él cambió con esto de la nueva escuela mexicana y todo esto, que aún yo sigo sin entenderlo, y le he leído y he preguntado y sigo sin entender mucho lo de la nueva escuela mexicana. Pero este señor lo que hizo fue quitar matemáticas así y meter política, y Felipe Calderón, Espurio. Eso era lo que traían los libros de texto que hizo el señor Max Arriaga. A lo mejor, como dato informativo, era bueno. Pero quitarle la educación, las matemáticas, la comprensión lectora y todo esto, pues sí hay responsables, definitivamente hay responsables. Que hoy lo quieren defender esto, pero es como el guarura de Lucero, ¿no? Se defiende lo indefendible. El atraso está, hoy la presidenta dice que no se define la calidad educativa. Sí, a lo mejor la calidad educativa no se define por una prueba, pero sí se evalúa, ¿eh? Sí se evalúa. Y esto lo hemos dicho aquí hasta el cansancio. ¿Cuántos y cuántos chavillos no conocemos que para hacer un cálculo aritmético simple, una suma, una resta, una multiplicación, una división, ¿sí?, tienen que sacar el teléfono o la calculadora porque son incapaces de sumar 25 más 10 o 32 entre 2 o 25 por 4? Son incapaces. Le he puesto ejemplos que me ha tocado ir a centros comerciales en donde de repente me cobran 52 pesos, doy un billete de 100 y le digo a la señorita o a la persona que me está atendiendo, te doy los 2 pesos para... Y como que le puse el examen a título de suficiencia y tiene que pasarlo y no sabe ni qué hacer. Una simple resta, una simple operación. Pues, bueno, si me está dando 52 y son, si me está dando 102 y le tengo que cobrar 52, pues 50 pesos, un billete para no darle tanto cambio. No, pues prefieren decir, no, le doy el cambio, aunque se queden sin cambio, pero le dan el cambio y en puros pesitos, ¿no? Entonces, como ese es un ejemplo muy pequeño, pero todo se debe a que quitaron eso. Las matemáticas, o las desaparecieron, o las dejaron así muy ahí semblanteadas. ¿Qué pasó con Zedillo? Zedillo quitaron la educación cívica, ¿no? Antes la educación cívica te decían, oye, si ves una persona mayor que tú y tú vas sentado, cédele el asiento. Cuando veas a una mujer, cédele el asiento, dale el paso, todo eso lo quitó Zedillo. Y vean ahora las juventudes que tenemos. Ahorita justamente lo vi en el metro. Un chavo entra empujando para ganar un lugar. Se sienta un chavo como de 20 años y una persona como de 60, 65 años, ahí paradito. Cuando antes lo que veíamos nosotros es que era, te parabas y le dabas el asiento a la persona mayor. No porque esté enfermo, no porque esté, sino porque simple respeto que se le brindaba a los adultos, no mayores, a los adultos simplemente. Había una diferencia muy, muy. ¿Y qué fue? Pues de que a alguien se le ocurrió quitarle educación cívica. Pero bueno, vamos, no estamos de acuerdo en que una prueba defina la calidad educativa o la forma de educar, reitera la presidenta Claudia Sheinbaum Pardo sobre la prueba, y defiende esa misma prueba y reconoce que México avanzó en ciencias naturales. Dice que todos los países disminuyeron en lectoescritura. Vamos a escuchar esto de la presidenta Claudia Sheinbaum Pardo.
5: La prueba PISA, como hemos manifestado siempre, nosotros no estamos de acuerdo en que una prueba defina la calidad educativa o la forma de educar de las niñas y niños, la misma prueba en todos los países, y además por cómo se hace la prueba. Pero incluso esa misma prueba reconoce que México avanzó en ciencias naturales. Y esa misma prueba dice que todos los países disminuyeron en lectoescritura, con excepción de unos 5 o 6 países, por el uso de las plataformas digitales. Eso no se menciona.
0: Independientemente, es como cuando me presentaban mis hijos alguna calificación y me decían... No, pero es que no nada más yo saqué 6, todos los demás también bajaron. A mí no me importan los demás, me importas tú. Así aquí en México nos importan los estudiantes. Los de otros países, pues ya habrá que ver cada uno de sus países, cada uno de sus gobiernos, ver cómo están trabajando. Pero lo que nos importa aquí no es de que si Groenlandia o Cuba o Venezuela bajaron. No, a mí lo que me importa es México. Y México bajó. Estaba en el lugar 37 y pasó al lugar 38. Sí, a lo mejor usted me dice, no, pero pues de 38 ser el lugar 37 creo que no es nada justo, ni nada, nada que realmente sea algo para exaltarlo, ¿verdad? Pero bueno, pues hoy se presentó el paquete económico, y primero vamos a escuchar a la presidenta Claudia Sheinbaum Pardo con esto del paquete que se entregó. Y le comento que la presidenta Claudia Sheinbaum informó que el paquete económico 2027 se van a sumar diversas leyes para apoyar pequeñas y medianas empresas.
5: En esta ocasión enviamos otras leyes también, una ley que mañana vamos a explicar, o cambios a las leyes que mañana vamos a explicar, que tienen que ver con apoyo a las micro y pequeñas empresas, sobre todo facilitación de trámites. También una ley de economía digital que vamos a platicar también en otra ocasión aquí en la mañanera. Queremos ir disminuyendo el efectivo y que se paga cada vez más por vías electrónicas de forma sencilla, lo cual también disminuye comisiones que se pagan a los bancos, nos ayuda también para el tema de seguridad y también le facilita la vida a las personas para no tener que traer efectivo y poder pagar desde el celular o a través de otros mecanismos de manera directa.
0: Pues ahí está. Pero bueno, también hoy en la conferencia de prensa matutina estuvo el secretario de Hacienda. Entonces, el secretario de Hacienda dijo que el paquete económico 2027 busca mantener finanzas públicas sanas y sostenibles, mejorar los ingresos de las familias y apoyar el empleo y promover la inversión. Escuchemos al secretario de Hacienda.
6: ¿Qué es lo que buscamos con el paquete económico para el siguiente año? Primero, tener finanzas públicas sanas, sostenibles en el largo plazo, que permitan sostener los avances sociales. Esta es la parte más importante de la agenda económica de los gobiernos de la Cuarta Transformación. Ha habido una reducción de más de 13.5 millones de personas que han dejado la pobreza. Los indicadores de pobreza, también de pobreza laboral, se encuentran en mínimos desde que se iniciaron los registros. Para mejorar los ingresos de las familias, apoyar a quienes generan empleo. Hay un paquete, como mencionaba la presidenta, que se presentará después para apoyar la generación de empleo y crear nuevas empresas y promover la inversión necesaria para el desarrollo. No estamos viendo más allá del crecimiento, estamos viendo el desarrollo económico.
0: Pues ver el desarrollo económico, se tiene un planteamiento. México en los últimos años pues no ha tenido un crecimiento así muy significativo. Incluso nos han dicho que creció el 1.0% y la realidad es que o quedó tablas o bajó. Entonces, el crecimiento económico que se plantea para el 2027 es de 2.5, lo cual, híjole, sería algo realmente bueno. Pero simple y sencillamente, pues del dicho al hecho, pues hay mucho trecho. Y bueno, vamos a ver qué es lo que sucede, qué es lo que pasa. Son temas importantes que a lo mejor son medio especiales, son muy difíciles no de tratar. Son temas difíciles que si yo, su servidor José Plaza, no soy especialista. Tengo conocimiento, pero no soy especialista. Y si me quisiera poner a explicarle a usted que los movimientos hacendarios, que esto, que el otro, a lo mejor lo enredo más. Traerle a un especialista, le voy a decir, a lo mejor sería muy bueno, pero hablan en su terminología, hablan en su idioma, hablan en su jerga, hablan en su argot, y es muy difícil a veces entenderlo. Y luego, las cuestiones que son tal vez sencillas para ellos, pues las complican para los que no somos ni analistas, ni economistas, o al público en general. Entonces, una vez ya se entregó el paquete, ya se va a aprobar, vamos a ver cuál es la aprobación, y que obviamente los señores legisladores hayan hecho su trabajo de revisarlo y llevar una buena evaluación de esto que se va a aprobar, de este presupuesto 2027. ¿Por qué? Porque muchas veces, mire, les llega el paquete, así como les llega, lo revisan, bueno, es que lo revisan, lo abuelo de pájaro, lo leen, y ya, lo dejan. Y a la hora de votar, todos votan parejito por todo lo que se dijo ahí. Y hemos visto, por ejemplo, le voy a poner un ejemplo muy, muy, muy, y que la verdad, ahí sí fue como que se dieron un balazo en el pie los legisladores. ¿Se acuerda usted de cuando todo este movimiento de los jueces y magistrados y todo esto, que dijeron, no, es que no se van a llevar un solo peso y que no le van a quitar a la nación? Mandan el presupuesto, mandan esto, y ahí venía que sí, que se podían jubilar tiempo antes de que viniera la reforma. ¿Y qué cree? En esa jubilación incluía absolutamente todo. Entonces, los magistrados, como si leen más, están más enterados, ¿saben qué? Agarraron, leyeron y dijeron, ah, pues mira, aquí dice que el 30 de octubre, hasta esa fecha nos podemos jubilar para no entrar en lo próximo. Y entonces, ¿qué hacemos? Ah, pues muy sencillo, pues vamos a jubilarnos desde ahorita, con terminación al 30 de septiembre. Y se llevaron su liquidación tal cual, sin mayor problema. ¿Y por qué? Pues porque los señores legisladores nada más levantaron el dedito, bueno, ya lo ponen en un lector, ¿verdad? Nada más pusieron su dedito en el lector, dijeron, sí, voto a favor, y nunca leyeron. Y entonces, cuando quisieron hacer la modificación, pues ya no se podía. ¿Por qué? Porque ya lo habían aprobado. Y una ley aprobada, pues solamente viene una derogación, y para que haya una derogación deben de tener una mayoría calificada, o sea, la mayoría de los que están legislando, para que se dé, y obviamente no la iban a tener. ¿Y qué fue lo que sucedió? Por no leer, se vieron en problemas. Pero bueno, vámonos a una pausa y regresamos.
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0: Vámonos con temas de la ciudad. Tenemos temas importantes que darle y, pues, obviamente, informarle. Pues déjeme le comento que Clara Brugada, pues está muy contenta porque la Ciudad de México se convirtió y se está convirtiendo en uno de los puntos de turismo deportivo a nivel mundial más importante. La Ciudad de México se convirtió en la primera sede no europea en albergar el Congreso Mundial de Turismo Deportivo. Durante la inauguración de la cuarta edición de este encuentro, la jefa de gobierno Clara Brugada Molina pues afirmó que la capital cuenta con las condiciones necesarias para consolidarse como la capital mundial de este sector, del sector deportivo. El evento reunió a más de 500 participantes internacionales, entre ellos la secretaria general de la ONU, de ONU Turismo, Shaika Alunguais. Bueno, Brugada destacó que el turismo activo representa un modelo transformador para el siglo XXI, impulsado por el impulso económico y social de recientes eventos de gran magnitud en la metrópoli. La mandataria capitalina destacó que entre enero y julio de este año, más de 9 millones de turistas se alojaron en hoteles de la capital, cifra que representa un incremento de 7% respecto al mismo periodo del año anterior. Además, la actividad financiera era generada por el reciente Mundial de Fútbol se estimó en 44 mil y 60 millones de pesos. También destacó el trabajo para crear, rehabilitar infraestructura deportiva y celebró la rehabilitación y construcción de más de 500 canchas deportivas, capacitación de 136 mil prestadores de servicios y eventos masivos como el Maratón de la Ciudad de México con casi 30 mil corredores. Pues ahí está. pues México. Y bueno, a eso agréguele también el Gran Premio de la Ciudad de México y varios eventos deportivos que se llevan aquí en la ciudad. Y ahora vámonos con mi compañera Gabriela Sánchez Cervantes, que nos lleva nada menos y nada más que al Bosque de Chapultepec.
12: Imposible visitar el Bosque de Chapultepec en un solo día. No es fácil disfrutar en poco tiempo todas las actividades y hermosos sitios naturales que ofrece este lugar de la Ciudad de México. Uno de ellos es el lago, uno de los varios cuerpos de agua del parque. Este maravilloso lugar fue construido hacia finales del siglo XIX sobre lo que había sido un lugar minero. En febrero de 1958, el antiguo departamento del Distrito Federal adquirió diversos terrenos para ampliar el bosque y comenzó la construcción de los lagos de la segunda sección. El lago mayor se culminó en 1960 en la segunda sección y el lago menor en 1964. La Casa del Lago fue construida al mismo tiempo que el lago y sigue siendo un lugar popular para eventos, así como un centro cultural y artístico muy activo. El lago tiene una profundidad media de poco más de un metro. Es comprensiblemente una de las principales atracciones del parque. En 2006 se encontró una grieta de 15 metros y el lago fue cerrado y drenado temporalmente. Al mismo tiempo se logró regular la superpoblación de carpas y tilapias y los investigadores se sorprendieron al encontrar ajolotes en peligro de extinción endémica de Xochimilco, una bendición para los esfuerzos de preservación. El lago mayor de la segunda sección es un excelente espacio para la recreación, deporte y convivencia. Su mayor atractivo, además de los paseos en lanchas, es la fuente monumental que se puede ver desde cualquier lado de su ribera. Para Informe 24, les saluda Gabriela Sánchez Cervantes, producción JB Duan.
0: Y bueno, pues ahí está, estas cuestiones. ¿Qué le parece si nos vamos al mundo?
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0: Híjole, esta nota me encantaría que la viera el señor Donald Trump. Ya hace unos días le comenté, y también en dentro de la mañanera se tocó el tema de un empleado de la DEA que hablaba y decía claramente que la DEA cerró los ojos, se volteó hacia otro lado para evitar... Bueno, no para evitar, para que no pasara fentanilo, pues se voltearon y dijeron, nada, pues no. Bueno, entro con esta nota, es una encuesta de Gallup, que es una encuestadora de mucho prestigio, y prácticamente 9 de cada 10 estadounidenses adultos perciben corrupción gubernamental generalizada. De acuerdo con esta encuesta, la percepción sobre corrupción gubernamental en Estados Unidos está en su nivel más alto en 20 años, con el 89%, informó la consultora. Comparten esta idea 91% de los consultados que se identificaron como demócratas, 90% quienes se consideran independientes e incluso 83% de los republicanos. Es un tema que ha unido a electores a menos de 2 meses para las elecciones intermedias, en las que se renueva el Congreso y también parcialmente el Senado. Y obviamente, pues es un país bastante corrupto, así lo consideran sus habitantes. Y por lo pronto, gracias a todos, gracias Rick, gracias a usted, soy José Plaza y me quedo para servirle. Hasta más tarde.
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15: Son las 2
14: en punto.
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1: Son las 2.
0: Con 30 minutos. 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

0: 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Son las 3 en punto.
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0: 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Son las 3 con 28 minutos. 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
1: 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Son las 3 con 58 minutos. 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
2: Amigos de Romántica 1380, ¿qué tal? ¿Cómo les va? Saludos, gracias, qué bueno que están con nosotros en esta tardecita algo lluviosa en algunos puntos del Valle de México, viviendo pues con mucho gusto este día, efectivamente miércoles 9 de septiembre del 2026, septiembre, mes de la patria. Y bueno, ya estamos en esta emisión Mi Historia con Juan Gabriel y sus grandes intérpretes a través de Romántica 1380. Escuchamos Hasta que te conocí con Juan Gabriel y Joy, la pidió Josefina, nos manda saludos. ¿Qué tal, Chepinita? También Con tu amor, a cargo de Pandora, la pidió Alondra, nos manda saludos. Gracias, Alondra. Y Luna llena con Juan Gabriel y David Bustamante, esta la pidió Omar. ¿Qué tal, amigo Omar? Y bueno, vamos a ver qué día vivimos. Ya dije que es miércoles 9 de septiembre del 2026. Es el día 252, duocentésimo, quincuagésimo, segundo día del año en el calendario gregoriano. Faltan 113 días para concluir el mismo. Semana número 36, y en cuestión de Santo Oral tenemos lo siguiente. El día de hoy se festeja a Aranzazu, también a Gracia, María, Pedro, también Odger, Sirian, Gorgonio, Severiano, Felicia, Doroteo, Jacinto, Alejandro, Tiburcio, Estratón, Rufino, Rufiniano, Audomaro y también Querano. Bueno, muy bien, si escuchaste tu nombre, un fuerte abrazo para ti en este día de tu onomástico también. Si cumples años o tienes algo muy importante que festejar, lo que sea, te deseamos lo mejor del mundo. Y aquí está Luis Miguel para cantar las mañanitas.

0: ¡Felicidades! Un abrazote para todos los que están de manteles largos. Y bueno, aquí también Richie Vargas, te envío un abrazo.
1: ¡Yo soy He-Man!
0: Y yo también, Enrique López Poblano.
2: ¡Hola, guapo!
0: Hola, hola, hola. Teléfonos de contacto 55-66-1380 y 55-46-1866. WhatsApp de Romántica 1380. También está a tu plena disposición esta plataforma para entrar en contacto 55-67-89-48-71. 55-67-89-48-71. ¿Sale, vale? Muy bien. Siendo las 4:16, vamos a ver qué temperatura tenemos aproximadamente aquí en el Valle de México. Tenemos una temperatura promedio de 20 grados, ¿eh? 20 grados.
3: Dice aquí
0: que todavía hay una probabilidad de lluvia del 30% a eso de las 17 horas. A las 19 sube a 30% y de ahí se apaga el mismo. De todos modos, está chispeando. Ya llovió con cierta fuerza en algunos puntos y ahorita, pues, llovizna, ¿verdad? En otros. Así están las cosas referentes a la lluvia. Muy bien. Ah, la calidad del aire. A ver, rápidamente. ¿Es aceptable la misma? Muy bien. Ahí la llevamos, ahí la llevamos. Y avanzamos.
3: Gracias, papi.
0: A ti.
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3: Bueno, aquí estamos en esta emisión dedicada a Juan Gabriel, mi historia para ti a través de Romántica 1380. Muy bien, vamos a ver qué temas han pasado. Aquí tenemos el dato. Querida, con Juan Gabriel y Juanes, la pidió Jordi, se la dedica a Gigia con mucho cariño. Gracias, gracias, gracias, Gigia y Jordi, por escucharnos. ¡Qué divino amor! Con Juan Gabriel la pidió Erika. ¿Qué tal, Erika? Y también Juan Francisco pidió Juro que nunca volveré, a cargo de Lupita D'Alessio. Magnífico, gracias. Mi historia para ti a través de Romántica. ¿Quién puede ganarle a Juan Gabriel? Por ahora, solo el propio Diego de Juárez. Sí, efectivamente, en menos de 2 semanas en cartelera, la proyección de su primer concierto en Bellas Artes, grabado en 1990, acumula unas 270 mil personas como espectadores. Sí, 270 mil espectadores, caray. La cifra supera por alrededor de 20 mil asistentes a mis 40 en Bellas Artes, otro de sus recitales llevados a la pantalla grande el año pasado. Y la cuenta todavía puede crecer porque hay complejos como Encuentro Oceanía que mantienen hasta 4 funciones diarias, mientras otros conservan 2 o al menos una. El concierto llegó a cines por el 10º aniversario luctuoso del cantante, que demuestra que en música y hasta en cine está más vivo que nunca. ¿Qué te parece? Así con Juan Gabriel. Magnífico. Bueno, tenemos más para ti. Escucha lo que viene.
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3: ¿A ti?

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1: Ay, papacito. Me encanta tu voz.
2: Gracias. Muy bien, mi bendita tierra, a cargo de Juan Gabriel, la pidió Susana, nos manda saludos, gracias. Gracias a Dios con Talía, la pidió Mirna, nos manda saludos. Yo no sé qué me pasó, a cargo de Juan Gabriel y Carlos Rivera, la pidió María Fernanda. ¿Qué tal, María Fernanda? Y Lágrimas y Lluvia con Lucha Villa, la pidió Luis Hernández. Manda saludos a todos, a Enrique, Ale, a la soñadora, a su mamá, a todo el staff y la audiencia. Gracias, qué bueno que nos acompañan en esta tardecita. Muy bien, vamos a ver qué tenemos respecto a Juan Gabriel. Dice, la frase de Juan Gabriel que recordaremos este miércoles 9 de septiembre es: aprender a ser humilde es una cosa, conservar su humilde es el gran trabajo. Sí, en su momento lo dijo Juan Gabriel. Esta cita refleja lo que pensaba este músico sobre la fama y la personalidad de los artistas que alcanzan el éxito en cualquier ámbito. La humildad era muy importante para Juan Gabriel, ya que precisamente él surgió de un contexto humilde para consagrarse como uno de los artistas más importantes y recordados en la historia de nuestro país. Para este cantante, la humildad era clave en el quehacer del artista y fue fundamental para su éxito. De hecho, previo a su emblemático concierto en el Palacio de Bellas Artes, ciertos sectores de la población criticaron esta presentación al considerar que la música de Juan Gabriel no era arte y no merecía ocupar un espacio como dicho inmueble, ubicado en el centro histórico de la Ciudad de México, pues tenía acostumbrada a la gente a presentar. De todos modos, Juan Gabriel se impuso y bueno, cantó en Bellas Artes y tuvo un éxito rotundo, ¿verdad? cayó bocas. Así es que bueno, habrá que recordar esta frase de Juan Gabriel: aprender a ser humilde es una cosa, conservar su humilde es el gran trabajo. Vientos.
1: Gracias, papi.
2: A ti, avanzamos.
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Muy bien. Estamos llegando a la recta final de esta emisión dedicada a Juan Gabriel. Gracias, gracias, gracias por escucharnos. Bueno, el día de mañana a las 4 de la tarde, más música con Juan Gabriel a través de Romántica 1380. Sal y vale, a las 4 tenemos una cita que nadie falte. Y en unos minutitos más tendremos Rock and Roll. El vivo de Juárez.

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2: Son las 5
0: en punto.
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2: ¿Qué tal, amigos de Informe 24 y Voces del Deporte Mexicano? Mi nombre es Aarón Soriano y, como siempre, los queremos invitar a que nos acompañen todos, pero todos los lunes a las 3 de la tarde en Voces del Deporte Mexicano en Informe 24. Pero pues hoy quiero tocar un tema interesante con la Champions League, que ya pues hubo actividad. Regresa este gran torneo de clubes en Europa, que es el más grande del mundo, por cierto.

0: absolutamente nada por el nivel de los futbolistas. Y dos resultados importantes, donde el día de ayer el Real Madrid derrota 2-1 al Inter de Milán en un duelo muy interesante, muy cerrado, muy peleado, pero que aparecieron los goleadores por parte de el Real Madrid. Federico Valverde, uno de ellos, y el otro Kylian Mbappé, que si bien es cierto, pues sigue haciendo goles, ¿no? Sigue haciendo goles el francés, y por lo pronto aquí está con el triunfo en la Champions para el equipo de José Mourinho en este duelo 2-1, marcador final. Otro duelo que también puede interesar bastante es el del Manchester City, un equipazo, un trabuco que derrotó 2-0 al equipo del Porto de Portugal, porque en el Porto, pues ahí está el Chaquito Jiménez, no inició el partido, vale la pena destacarlo, no fue de los que arranca el encuentro, entró al minuto 72 de cambio, pero su equipo cayó ante el City 2-0. Hoy atención con dos duelos, el Barcelona en contra del Feyenoord, ya lo mencionábamos, un equipo goleador, un equipo que regresa también con el campeonato y por su con el campeonato de liga y el buen fútbol que tiene en el en este momento para poder continuar en la Champions enfrentando al Feyenoord de Países Bajos. También el Nápoles va en contra del Arsenal, que quizá, como bien lo decíamos, sean de los duelos más parejos, pero por lo pronto echémosle un vistazo a la NFL, porque el día de hoy arranca ya la temporada en un miércoles, atención, miércoles 6:00 p.m, 20 minutos, la casa de los campeones actuales del Super Bowl anterior, que es el equipo de los Halcones Marinos de Seattle, estarán recibiendo a los Patriotas de Nueva Inglaterra. De esta manera, el día de hoy miércoles arranca la temporada de la NFL, viene el kickoff, y también el día de mañana habrá actividad miércoles, jueves, y de ahí nos vamos hasta el domingo. Mañana juega el equipo de los 49 de San Francisco en contra de los Carneros de Los Ángeles. Les mando un fuerte abrazo, estaremos pendientes de todo lo que suceda para seguir informando, amigos de Informe 24 y Voces del Deporte Mexicano.
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1: 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Hola, mi amor, ¿me das la hora?
2: Sí, cómo no. A ver, aguántame. Son las 5:12. Bueno, vamos a ver, escuchamos el rock del Angelito con los Rebeldes del Rock. La pidió Luis Hernández, nos manda saludos a todos, en especial a Ale la Soñadora y a su mamá Silvia, gracias. Barba Azul con los Apson, la pidió Gerardo, nos manda saludos. Y Melodía Desencadenada con Ricardo Roca, la pidió Homero, nos manda saludos y nos felicita por el programa, gracias. Ya estamos en Románticos del Rock and Roll a través de Romántica 1380. Gracias por acompañarnos. Richie Vargas está en control de audio.
3: Yo soy He-Man.
2: También te acompaña Enrique López Poblano.
1: Ay, papacito.
2: Hola. Teléfonos de contacto 55-66-1380 y 55-46-1866. WhatsApp de Romántica 1380, 55-67-89-48-71, 55-67-89-48-71. ¿Sale, vale? Muy bien. Gracias por sintonizarnos. Buenas tardes, amigo. Te saludo y te pido, por favor, la canción Tarde con los Hooligans. Soy Saúl Guerrero de la Alcaldía Ixtacalco. Saludos a Richie, gracias. ¿Cómo no? Buscamos Tarde, ya es muy tarde. No, esa no es, es otra Tarde con los Hooligans. Muy bien, a ver, aquí Salvador González nos escribe. Hola, buenas tardes, por favor, ¿me puedes complacer con la canción La Batalla con los Sinners? Soy Martín Ocampo de la Alcaldía Miguel Hidalgo. ¿Cómo no, amigo? Con todo gusto. Bueno, aquí dice Salvador González, pero aparece Martín Ocampo. Será Salvador Martín Ocampo, ¿verdad? Bueno, sale y vale. O bueno, le prestó Salvador González el espacio para escribirnos. Como sea, saludos Martín Ocampo y también a Salvador González. A ver por acá, ¿quién está? Buenas tardes, mi estimado amigo Enrique, te saludo con gusto y te pido por favor el tema del Martillito con Trini López. Gracias, soy Salvador González. Ah, este sí es Salvador González de la Alcaldía Miguel Hidalgo. Gracias, Enrique, saludos a Richie Vargas. Gracias. El Martillito con Trini López. Muy bien, a ver aquí, ¿qué están pidiendo? Corazón Contento con Palito Ortega, muy bien. Saludos para Luis Hernández, gracias. También saludos a José Plaza. Espero que llegue mi saludo. Claro que sí, está escuchando la estación. Magnífico. Bueno, pues buscamos la de Palito Ortega, Corazón Contento. Atentamente, Ale la Soñadora. Gracias. Vamos a ver. ¿Qué onda, valedor? Gran tarde, falta mi tema de ayer. Ah, el de Chicago. Bueno, la vamos a buscar. Lo que pasa es que luego buscamos en el espacio de Rock and Roll y nos bota la solicitud porque dice: ese tema no es del Rock and Roll. Vamos a ver si Chicago entra en este concepto rock and rollero. Si es así, adelante, forzamos la entrada del tema. Sal y vale, saludos a aquí nuestro amigo Fausto López allá en Ciudad del Lago. Gracias. Por aquí nos están pidiendo las Grandes Bolas de Fuego de Jerry Lee Lewis para todos los rock and rolleros. Gracias, atentamente Jerry. Muy bien, Jerry, gracias, aquí en la Ciudad de México. Bueno, muy bien, vamos a tener más para ti a través de Romántica 1380. Más saludos si nos llegan. Mientras tanto, escucha lo que viene.
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4: Gracias, papi, por la canción.
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6: Gracias, gracias, gracias. Muy bien, vamos a ver qué tenemos por acá, qué temas han pasado para compartirlos contigo. La batalla con los Sinners, el martillito con Trini López, las grandes bolas de fuego con Jerry Lee Lewis, Great Balls of Fire, también Rockabilly Rules con Stray Cats, el Rockabilly manda. La pidió Sebastián, se la dedica a Mary y nos manda saludos, gracias. Gonna Back Up, Baby. Con Jim Vincent, voy a dar marcha atrás, nena. Lo pidió Eric, se la dedica a Carmina y nos manda saludos. Let It Rock, Chuck Berry, que suene el rock. La pidió Artur Rock, se la dedica a Carolina con mucho cariño y nos manda saludos, gracias. Rock Around with Olivie, baila con Olivie. Buddy Holly la cantó, la pidió Lucy, nos manda saludos y nos felicita por el programa, gracias. Peggy Sue con John Lennon, la pidió Mary, se la dedica a Sebastián, a Enrique, a Richie y nos manda saludos, gracias. Zapatos de Ante Azul con los Teen Tops, la pidió Eker, ¿qué tal Eker? ¿Cómo estás? Nos felicita. Everybody Trying to Be My Baby con los Beatles, todo el mundo intenta ser mi chica, la pidió Carmina, se la dedica a Eric, a Enrique, a Richie y a todos nos manda saludos, gracias, gracias, gracias Erika. Hecho para ti con Ricardo Roca, la pidió Vini, se la dedicó a María del Carmen y nos manda saludos, gracias. Hard Head and Woman, mujer cabeza dura, esta la pidió Carolina, se la dedica a Artur Rock, nos manda saludos y abrazos rompehuesitos, gracias. La cantó Elvis Presley, gracias. Tú y el Rock con los Blue Caps, la pidió María del Carmen, nos manda saludos y abrazos, gracias. Y por aquí rápidamente una reflexión, bueno, dice aquí una moraleja, moraleja. La vida es solo un momento solo tuyo. Por eso, mientras estés a tiempo, disfrútalo en su totalidad. Que nada de lo que crees que te pertenece te detenga. Vive la hora, vive tu vida y no te olvides de ser feliz. Es lo único que realmente vale la pena. Las cosas materiales y todo lo demás por lo que luchaste se quedan aquí. Valora a quienes te valoran. No pierdas el tiempo con alguien que no tiene tiempo para ti. Está padre la moraleja. ¡Avanzamos!
5: Gracias, papi.
6: ¿A ti?

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0: Bien amigos, estamos llegando a la recta final de esta emisión dedicada al rock and roll. Ni modo, se acabó el tiempo. El día de mañana, más rock and roll a las 5 de la tarde. Así es que tenemos una cita que nadie falte. ¿Sale, vale? Muy bien, Richie Vargas está en control de audio.
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0: Y ya anda por acá Paco Ángel, listo al relevo. Y también vendrá Pepe Plaza para Informe 24. Soy Enrique López Poblano.
2: ¡Ay, papacito!
0: ¿Qué pecho? A las 7 tendremos a Luis Miguel con sus romances. ¿Sale, vale? Muy bien, sigamos escuchando rock and roll.
2: Gracias, papi.
0: A ti.

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2: Son las 6
1: en punto. 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

0: Buenas tardes, bienvenidos. Esto es Informe 24, transmitiéndose desde Paseo de la Reforma número 56, aquí en la Colonia Juárez. Gracias por su sintonía, gracias por estar con nosotros, gracias por seguirnos a través de Bestia Grupera 540 y a través de Romántica 380. Sea usted bienvenido a esta hora de información, esta hora que tenemos lo más importante, lo más relevante, lo más sobresaliente, todo lo que ha sucedido, todo lo que está sucediendo y que es noticia, se lo vamos a dar aquí en Informe 24. Y saludo a mi compañero Enrique López Poblano. Buenas tardes.
1: ¿Qué tal? Buenas tardes, José. Amigos, saludos a todos.
0: Pues saludos a todos, Enrique. Y bueno, pues estamos ya listos para entrarle a este día informativamente. Bueno, ya lo empezamos en la primera emisión de 1 a 24 o 2 de la tarde. Y continuamos temas muy importantes, temas que se tocaron. Algunos no tanto, otros que les vamos a comentar como que no van a tono. Pero bueno, ahí ya tendremos tiempo para comentarle todo esto que está sucediendo, todo lo que está pasando, y bueno, estas cuestiones que son muy pero muy importantes, que es la información. Está muy fuerte la fricción en la Cámara de Senadores, entre que hay senadores que ya dejaron el partido y otros que están como moviéndose. Ya empieza el movimiento para ver a dónde se van, alguna gubernatura o algo por el estilo. Yo no sé si ya están como senadores, que es uno de los, yo creo que así en jerarquía de puestos, más que ser secretario de gabinete, Enrique, yo creo que el puesto más importante que hay es el de senador. Sí, de la República, sí, sí, Mexicana. Oye, ya eres senador, ya estás en tu escaño. Recordemos que para los senadores son escaños, para los diputados son curules. Que al fin y al cabo es el asiento, ¿no? Vaya. Pero estar ya en un escaño, en la máxima tribuna de nuestro país, y que digas, no, ahora me quiero ir de jefe de delegacional, o me quiero ir de alcalde, o a lo mejor me quiero ir a una gubernatura, o algo por el estilo, son cuestiones como que, pues estás en el, se lo he dicho aquí, ¿no? O sea, estás en el lugar más cómodo.
1: Sí, sí, sí, precisamente eso, más cómodo, porque no es la misma presión ser senador que ser gobernador.
0: Exacto,
1: o alcalde.
0: Exactamente, sí. Entonces, dices, es que es por el hecho de servir al pueblo. Pues ajá, si lo sirves más siendo senador que siendo alcalde.
1: También.
0: Porque siendo senador es a nivel nacional. Pero siendo alcalde, pues es un pequeño grupo, una alcaldía, una presidencia municipal a la que te vas. Creo que aquí el interés podría ser otro. Lo desconozco cuál. Pero vaya, o a lo mejor coleccionar ¿cómo se llama? Cargos, ¿no, Enrique?
1: También impresionante.
0: Ah, pues ya, el
1: currículum.
0: Sí, ya fui gobernador, ya fui senador, ya fui diputado, ya fui alcalde, ya fue esto, ya fue el otro. Pues solamente, como tú dices, para el currículum. Uh-huh. Porque de ahí en fuera, pues las funciones que vas a realizar y las funciones que vas a tener, pues yo creo que no se comparan con las de la máxima tribuna, que es el Senado.